0: canciones que marcaron nuestra historia y que hacen que nuestro alma se eleve con estas dulces melodías. En la producción, Sara Viegas. Sarita, un beso grande, gracias también por estar. En la locución, Emanuel López. Soy Hernán Díaz y el nexo conector entre ustedes y nosotros es la música y obviamente esta radio, esta emisora que nos une mediante su página web, mediante la señal de aire de aquellas emisoras que nos difunden a través de aire. Y realmente estoy súper agradecido a los directivos de esta tan querida radio por recibirnos, por acogernos aquí, en su estudio, en su emisora, en su casa. Ahora, comenzamos con buena música. Subimos el volumen y el primer tema del día de hoy es Bon Jovi, Always. Luego, Spandau Ballet, True.
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0: En Clásicos con Historia estaba pasando la música de Spandau Ballet, True, y llega Bryan Adams, Everything I do it for you. Esto es Clásicos con Historia, soy Hernán Díaz, acercándote a estas baladas inolvidables. Un beso gigante a Gabriela Montoya, una gran amiga que nos escucha desde Córdoba. Realmente estoy sumamente feliz de que esté ella del otro lado de la radio haciéndonos compañía, porque sabemos cuánto le gusta y le agrada nuestro programa, y nosotros hoy se lo dedicamos a ella porque se lo merece, porque es una morocha divina total que siempre nos da su apoyo y nos manda mensajes por inbox. Así que Gaby, para vos el programa del día de hoy. También un abrazo grande a José Gabriel Friedenberger, que maneja todo lo que es la fanpage y siempre nos tiene al tanto de todo. Rama Andrada, un abrazo gigante para vos también. Y para Rolando Gómez, un amigazo que a través de internet siempre está prendido con nosotros. Subimos el volumen y entonces sí, ahora compartimos Bryan Adams, Everything I do it for you.
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Hermosas baladas, realmente increíbles las melodías que estamos compartiendo hoy aquí en Clásicos con Historia. Soy Hernán Díaz y estoy sumamente feliz que estén ustedes del otro lado haciéndonos compañía, como nosotros intentamos hacerle compañía a ustedes. Espero que la estén pasando tan bien como nosotros aquí en la radio. Pasaba Bryan Adams, Everything I do it for you. Todo lo que hago, lo hago por ti. Y ahora en la música llega The Calling.

0: Este programa, ustedes y nosotros. Aquí en la radio, en la puesta en el aire, Axel. Producción Sara Viegas, locución Emanuel López. Mi nombre es Hernán Díaz y en la música llega The Flipper, Love Bites.
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0: mientras pasaba Three Doors Down con su clásico Here Without You. Seguimos compartiendo clásicos con historia, baladas inolvidables. Soy Hernán Díaz, un DJ melómano por naturaleza que disfruta tanto como ustedes de estas canciones y estas melodías. Estamos en contacto a través de mi página web www.dj. Quiero agradecer a todos los que se están comunicando de manera permanente, y aunque no leamos los mensajes al aire, quiero que sepan que los leemos en privado a cada uno de ellos y los respondemos, ¿eh? Así que por esa parte quédense tranquilos, que estamos en contacto y sabemos que están ahí del otro lado. Un abrazo muy grande desde los Estados Unidos. Se está escuchando Barry Van White, fue parte de la gran agrupación de Platters, ¿eh? Así que para Barry Van White, para que no lo confundan con el desaparecido Barry White, un abrazo grande, gracias de verdad por escucharnos. Nosotros continuamos con música. Llega una de las baladas clásicas de la agrupación Europe, Kerry, y atrás pegado llega otro super éxito que marcó parte de nuestra historia, Foreigner. I've been waiting for a girl like you.
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Nos queda todavía una hora y cuarto de excelente música y en Clásicos con Historia. Estábamos escuchando una balada que seguramente la has escuchado más de una vez y te conmueve el alma. Foreigner, I've been waiting for a girl like you. Y llega George Michael cuando integraba la agrupación Wham y este clásico, Murmullo Descuidado. Atrás, Glenn Medeiros, Nothing Gonna Change My Love For You. Nada hará cambiar mi amor por ti.

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Nos decía Glenn Medeiros en esta excelente canción, Nada hará cambiar mi amor por ti. Nothing gonna change my love for you. Ahora llega The Reason en la interpretación de Cool Bass.

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1: Soy Hernán Díaz, me puedes encontrar en Facebook y en Twitter. Y ahora, Cutting Crew nos trae a Clásicos con Historia, Just Die in Your Arms Tonight.

0: Final de esta primera hora, vamos a un separador y continuamos aquí en esta tu radio con Clásicos con Historia.
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junto con Ann Wilson y Robert Sanders comenzábamos esta hora Surrender to Me, una canción exitosísima, una canción realmente que conmueve el alma escucharla. Soy Hernán Díaz, seguimos adelante con Clásicos con Historia en la puesta en el aire Axel, en la locución nuestro querido y admirado locutor, nada más ni nada menos que La Voz, Emanuel López. En la producción Sara Viegas para Radio Creativa y Azul, contestando todos los mensajes que nos llegan a través de las redes sociales. Ya saben que a mí me encuentran como DJ Hernán Díaz. Ahora, otro clásico llega. Take My Breath Away, quítame la respiración, en la interpretación excelente de Ver.

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1: Desde Inglaterra, Sir Elton John. No hay forma de pedir perdón.

Para Camila y Héctor, para Silvia y Germán, y también para vos, que estás ahí escuchando del otro lado y lo habías pedido. Llega Jet con Look What You've Done.

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pasaba otro gran éxito de Richard Marx, Right Here Waiting For You, aquí esperando por ti. Y le damos paso a la banda Aerosmith, Fly Away From Here. Luego, Crying In The Rain, llorando bajo la lluvia, la agrupación noruega, Aha.

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1: Abrimos la última media hora del programa y lo hacemos con Alana Miles, Lover of Mine. Soy Hernán Díaz, en la puesta en el aire Axel, en la producción Sara Viegas para Radio Creativa Azul, contestando los mensajes que nos llegan a través de las redes sociales. Ahí me encuentran como DJ Hernán Díaz, y obviamente la locución a cargo de Emanuel López. Música, claro que sí.

era Casey and Yo-Yo con All My Life. Cuántas cosas lindas nos llegan a través de las redes sociales. Carolina, qué más que decirte gracias por los mensajes, por estar ahí programa tras programa. Para la gente de Radio Centro Tartagal, para la gente de Open Music Radio, para Perilla Vázquez y todo el equipo de PC en Radio Net, y obviamente a ustedes que están del otro lado y a los directivos de esta tan querida emisora que nos permiten llegar a sus hogares, a sus dispositivos, a través de aire, de internet, en el celular. Hoy en día nos escuchás en tantos lugares que prácticamente la comunicación es constante. Axel me hace seña que ya está girando el próximo tema. Alphaville, que triunfó en el mundo con Big in Japan, aquí nos trae Forever Young, ese video con los señores y las señoras mayores, con los ancianos. Realmente una hermosa canción para compartir y disfrutar ahora. Dale, vamos.

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Estamos a escasos minutos de despedirnos del programa del día de hoy. Recién sonaba Amanda Marshall con Dark Horse. Llega el momento de escuchar una canción más, obviamente dedicado para Arturo. ¿Cuánto hace que no escuchaba ese nombre? Arturo, un abrazo grande. Llega una balada que obviamente la hemos escuchado en más de una oportunidad. Vos la pedís, vos la tenés, me lleva y me remonta a los años de una vieja y querida frecuencia 94.3 en Buenos Aires, en Capital, Radio Horizonte, cuando en esa trasnoche hacíamos girar a Bengals con La Llama Eterna, Eternal Flame. ¿La escuchamos? ¿Lo compartimos? Claro que sí.

0: así con Dire Straits, Brother in Arms, nos estamos despidiendo. Ha sido un placer acompañarlos durante 120 minutos con estas canciones inolvidables. Estuvimos en la puesta en el aire Axel, con una magnificencia increíble como siempre, la producción a cargo de Sara Viegas para Radio Creativa. Ahí pueden encontrar todas las cosas que hace esta querida productora a través de la fanpage Radio Creativa. Si la encuentran, van a escuchar nuestros productos y todo lo que hacemos para ustedes, para los medios y para la gente que necesita estar comunicando. Gracias de verdad a ustedes por estar del otro lado. Gracias a Azul por contestar los mensajes que nos llegan vía las redes sociales. Ahí me encuentran como DJ Hernán Díaz. Y obviamente el broche de oro con la locución de nuestro querido y admirado Emanuel López. Amigas y amigos, que Dios los bendiga mucho. Hasta el próximo Clásicos con Historia. Soy Hernán Díaz. Me despido. Un beso enorme. Chao. Gracias por habernos acompañado.
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0: 23 horas, 8 minutos.
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3: ¿Qué tal? ¿Cómo te va? ¿Cómo andás? Espero que muy, pero muy bien. Nosotros aquí a pleno con los mejores clásicos del rock y pop de 4 décadas. Y vos prepárate porque lo vamos a pasar más que bien. Y ya estás escuchando el primer tema del programa, OMD, tan enamorado.
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0: Know That Hey Baby. Ya sabes, podés escribirnos en nuestras redes sociales. Estamos en Instagram, también en Facebook. Y nosotros con nuestros clásicos. Pet Shop Boys, So Hard.
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0: Los Abuelos de la Nada, con la voz en este tema de Andrés Calamaro haciendo Singa Mulan.
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0: Comenzaba la década del 90 cuando salía a la luz este tema. Prométeme, Beverly Cribbins.

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0: 23 horas, 34 minutos.
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2: En el comienzo de este bloque, Claymé Fisher, El amor cambia todo.

0: esta década.
1: Todos Juntos Ahora es una canción de la banda británica The Farm, de su álbum que lleva por título Spartacus, del año 1991. Ahora en Clásicos Seleccionados, escuchamos a la música de The Farm, Todos Juntos Ahora.

0: Cerramos por hoy nuestra cápsula con los hits del pasado. 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
1: Eso es todo, amigos.
2: Hasta la vista, baby.
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0: La Guardia de Seguridad, tema que interpretó el grupo Los Criollos del Chamamé. Y nos vamos. Volveremos pronto junto a todos ustedes. Será hasta la próxima.
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1: Desde ahora y por los próximos 120 minutos, El Expreso te lleva en un viaje único por la historia de la música pop internacional. 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

Hola, hola, bienvenidos. Comienza aquí, damas y caballeros, nuestro expreso de hoy, jueves 15 de octubre de 2026. Inner Circle, en el inicio con Libro de Reglas. Seguimos, música uruguaya en el expreso. Nos vamos a los años 60 junto a los Beatles del Río de la Plata, sí. Llegan los Shakers y rompan todo.

La primera noticia de nuestro programa dice: construyen un auto origami que se puede manejar. Lexus, la famosísima marca de autos de lujo, creó un original vehículo hecho completamente de cartón, réplica de su modelo IS Sedan. El auto origami fue construido pegando piezas de cartón en un marco de aluminio con un motor que le provee energía. El excéntrico vehículo viene con interiores a medida, puertas funcionales, luces y ruedas, obviamente. El llamativo modelo de cartón fue realizado como homenaje a los cientos de talentosos hombres y mujeres llamados Takumi que trabajan en las líneas de producción de Lexus. Aparentemente, estas personas afilan su destreza y habilidad practicando hacer figuras de origami, usando únicamente su mano no dominante. El auto origami lleva el espíritu de este talento a un nivel superior, pero también adopta el espíritu de la campaña Creating Amazing de Lexus, declaró la compañía en un comunicado. El auto fue construido por la empresa inglesa Laser Cut Works and Scales and Models, que se especializa en crear prototipos y maquetas de arquitectura. Lexus les mandó un modelo 3D del IS Sedan y ellos lo utilizaron como base para crear el auto origami, que fue construido con más de 1.700 hojas de cartón de 10 milímetros.

El actor y cantante Rex Smith nos dejaba Me quitas el aliento. Y a continuación escuchamos Your Mother Should Know, sencillo de los Beatles publicado en el álbum Magical Mystery Tour de 1967.

0: Escuchábamos Gira con eso, Steve Winwood.
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Seguimos con la inigualable Luis Verónica Chicone, más conocida como, sí señoras y señores, Madonna, quien interpreta Arréglate.

El título de la noticia es: rompió un Teletubby gigante y sus padres tuvieron que pagar más de 4.200 pascualitos verdes. Una familia se vio obligada a desembolsar $33.600 de Hong Kong, unos $4.200 estadounidenses, después de que su hijo rompiera una figura de 1,80 m de altura de un muñeco Teletubby dorado. La familia Cheng estaba en una conocida juguetería cuando el enorme muñeco cayó al suelo y se rompió en pedazos. Y los dueños del establecimiento culparon a uno de los dos hijos del matrimonio, un pequeñito de 5 años. Videos y fotografías publicados en las redes sociales muestran al pequeño paralizado y mirando con estupor la catástrofe por la que sus padres debieron pagar el precio completo del dorado y ahora decapitado muñeco. Sin embargo, tras ver el video del momento exacto del incidente, el padre del pequeño sostiene que el accidente no fue culpa de su hijo y reclama a la juguetería la devolución de la enorme suma que pagó. Además, el señor Cheng aseguró que su hijo está aún traumatizado por el incidente y le pregunta constantemente: ¿por qué el muñeco era tan terrorífico, papá?

Así pasaron Crosby, Stills and Nash tocando Enseña a tus hijos, canción incluida en el film de cine británico Melody. La agrupación Blessed Union of Souls se aproxima con Yo Creo, una de sus canciones más populares que se desprende de su primer disco lanzado en 1995.

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8: Phil Collins le da inicio a este bloque con su balada Contra Todas las Vicisitudes, que fue la canción principal de la película Against All Odds de 1984.

En el año 1991 apareció Diamonds and Pearls, el 13º álbum de Prince. Este fue el primer trabajo de este cantante en ser lanzado oficialmente junto a New Power Generation y arroja varios hits que se convirtieron en clásicos, entre ellos el que le da título al disco, Diamantes y Perlas.

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Este grupo logró fusionar con éxito el rock y el country y dominó la escena musical a fines del 60. Presentamos a Creedence Clearwater Revival y Born on the Bayou.

La curiosidad del día de hoy, atención, se necesitan 140 litros de agua para cultivar los granos de café equivalentes a una taza. ¡Qué equivalencia!, ¿no?

Así sonaba Dora, tema estrenado en 1990 por Freudiana. Y ahora Derek and the Dominoes nos entregan Laila, canción inspirada por un amor no correspondido que no tuvo un gran recibimiento en sus inicios. Esto cambió con el paso de los años, ya que desde entonces ha logrado gran éxito entre la crítica y el público, llegando a ser considerada como una de las composiciones de amor más destacadas de la música rock.

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Ganador de varios premios Grammy, su voz se hizo popularmente conocida al interpretar el tema central de la serie de televisión de los 80, Luz de Luna. Su nombre es Al Jarreau y Tu Canción.

Jennifer Rush nació en Nueva York, Estados Unidos, pero también pasó parte de su juventud en Alemania. Fue allí donde descubrió su pasión por la música. Oigámosla en Eres el Primero y el Único.

La curiosidad del día de hoy, damas y caballeros, el desierto de Atacama, que está en Chile, es el lugar más seco del mundo, sí, más que el Sahara.

De esta manera, Carly Simon cantaba aquí en El Expreso, Hola Grandote. Ya está sonando Toda mi vida, realizada a dúo por Linda Ronstadt y Aaron Neville.

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3: Nos reencontramos, amigas y amigos, luego de la pausa, acompañados por los sonidos de la agrupación Forigner en Quiero Saber Qué Es el Amor.

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Recibimos ahora a Information Society con su hit ¿Qué hay en tu mente? Pure energy.

Damas y caballeros, vamos a conocer la curiosidad del día. Es la siguiente. La Universidad de Oxford es más antigua que la cultura azteca. Se dice que su enseñanza comenzó en el año 1096. Mire usted.

Los dejamos ahora, amigas, amigos, con el grupo masculino de Rhythm and Blues, All for One, ganador de un premio Grammy por esta versión que hicieron del tema Juro en su álbum debut homónimo del año 1994.

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3: 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Comenzamos este bloque del Expreso con el cantante de la voz ronca, el fanático del fútbol, el vendedor de millones de discos y amado por una multitud de mujeres en el mundo. Sí, señoras y señores, recibimos a Rod Stewart, el intérprete de Te lo he dicho antes.

Hijo ilegítimo, abandonado por su padre, que era un soldado, y por su madre después, vivió con sus abuelos maternos y sobrevivió en su adolescencia trabajando de peón de albañil. Comenzó a tocar la guitarra a los 16 pirulos. Escuchaba los viejos discos de Blind Lemon, Jefferson y Sunhouse, y en 1963 formó su primera banda, The Roosters, que hacían blues con influencias de rock. Luego formó Casey Jones and the Engineers y posteriormente los Yardbirds, a los que dejó por ser demasiado comerciales. Desde 1970 hasta 1974 estuvo al borde de la muerte por su adicción a la heroína. El amor hizo que cayese en la droga y también lo sacó de ella. El amor por una mujer llamada Patty Boyd, que para dar celos a su marido George Harrison, que tonteaba con demasiadas mujeres, se acercó a él y lo enamoró.

El desencanto al ver que ella en un principio no le correspondía hizo que cayera en la droga, y cuando ella decidió casarse con él, salió de ella. Siguiendo con su carrera y después de dejar a Yardbirds, se unió a John Mylan y a los Blues Breakers y fundó Cream en la primavera de 1966. Esta banda, que tras sucesivas peleas llegó a su final en 1970. Fundó Blind Friends y luego terminó formando bandas según sus necesidades. En 1998 vuelve Eric Clapton a la actualidad musical y lo hace con un disco en el que han colaborado muchos de sus amigos. Por ejemplo, Paul Carrack, Bob Dylan, Tony Rich y Babyface. Es un disco poderosamente emotivo y personal que contiene algunas de las más potentes canciones de Clapton, así como algunas de sus mejores interpretaciones en la guitarra. Además de las colaboraciones musicales de algunos de los miembros habituales de la banda de Clapton como Andy Fairweather Lowe, Steve Gadd, Chris Stanton y Dave Brones, este disco cuenta con la participación de su hija, Ruth Kelly Clapton, que recita una poesía en el último corte del disco.

En el destacado del día de hoy pasó Eric Clapton con estos temas: I Shot the Sheriff, Tears in Heaven y Wonderful Tonight.

Chad Yankel hacía Encantado de Conocerte, sencillo con el que alcanzó el número uno en 1982. Estamos listos para dejarlos en compañía de los Corgis haciendo Todos Tienen Que Aprender Alguna Vez, single de su LP Dumb Waiters de 1980.

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Pasó por el Expreso el destacado del día. Hoy Roger Hodgson y estos temas: Baile del Títere, Amantes en el Viento y En Peligro.

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11: Arranca un nuevo bloque de este expreso con los rockeros Styx y Cántale al Día.

En El Expreso, este es el destacado del día. El destacado del día, hoy, Bob Marley.

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Robert Nesta Marley, nacido en Nine Miles, una pequeña localidad al norte de la isla de Jamaica, en el Mar Caribe, era hijo de Sedela Booker, jamaiquina de 18 pirulos, y de Norval Marley, capitán del ejército británico de 50 pirulos, que se desentendió de su hijo por miedo a ser desheredado. A finales de los años 50, Bob se trasladó con su madre a Kingston, la capital. Era la ciudad donde los habitantes de las zonas rurales acudían para mejorar su situación económica. Por desgracia, para la mayoría, su destino eran los barrios pobres. Bob creció en ese ambiente donde conoció a un amigo llamado Neville O'Reilly Livingston, más conocido como Bunny, con quien comenzó a interesarse por la música, llegando a componer y tocar algunas canciones.

En el destacado del día pasó hoy Bob Marley y junto a The Wailers interpretó estas canciones. Tres pajaritos, No mujer no llores y Could you be loved?

La canadiense France Jolie nos deja este tema, Ven a mí, con el que se mantuvo varias semanas en el primer lugar del chart Billboard en el año 1995. Con su característico tono agudo, el escocés Jimmy Somerville canta en este expreso Amar a alguien.

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Retornamos luego de la pausa y lo hacemos con Gloria Estefan y la Miami Sound Machine, que abren este bloque con El Ritmo Te Va a Atrapar, tema incluido en su disco Let It Loose de 1987.

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0: Son las 4 de la mañana, 15 minutos.
1: Corazón Descuidado, canción lanzada en 1992 que se mantuvo 2 semanas en el número 1 en el Billboard Hot 100.

Tom Chaplin, Tim Rice Oxley y Richard Hughes, los King, nos entregan Untitled One, canción publicada en el año 2004.

En el Expreso, la palabra del día. La palabra del día de hoy, damas y caballeros, es sápido, con S. Adjetivo que describe aquello que tiene sabor, en contraposición a lo insípido, que no tiene ningún sabor. Mire usted, ¿eh?

pasó por nuestro expreso Gilbert O'Sullivan, que estuvo presente con What's in a Kiss, un recontra clásico, uno de sus últimos singles más importantes. Se grabó en el año 1980.

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En el Expreso, efemérides. Las efemérides de hoy, damas y caballeros, jueves 15 de octubre de 2026, son estas y están aquí. Año 1533, Francisco Pizarro en su campaña contra el Imperio Inca toma Cusco en el actual Perú. Año 1809, el virrey Baltasar Cisneros abre el puerto de Buenos Aires al comercio libre de las demás naciones. 1815, Napoleón Bonaparte llega a la isla de Santa Elena, lugar de su destierro, hasta su muerte. 1820, combate de Nazca. Los hombres al mando del general Álvarez de Arenales vencen a los realistas. 1879, firma en Paraguay del primer tratado de límites para resolver la cuestión del Chaco. 1897, Guillermo Felling importa el primer auto a nafta a la Argentina. 1926, nace Michel Foucault, filósofo francés, autor de El Péndulo. 1946, nace Richard Lynn Carpenter, músico integrante de The Carpenters. 1984, le conceden el Premio Nobel de Medicina al científico argentino César Milstein. 1994, con el apoyo de Estados Unidos regresa a Haití el exiliado presidente Jean-Bertrand Aristide. 2003, China sitúa en órbita a su primer astronauta.

Le damos paso ahora a la cantante americana de pop y rhythm and blues, Tara Kemp, recordada por el sencillo titulado Hold You Tight de 1991.

En el Expreso, la palabra del día. Esta es, amigas, amigos, la palabra del día de hoy. Huraño, con H, sí, por supuesto. Persona que huye del trato con la gente y prefiere la soledad, mostrándose esquiva y a veces antipática.

pasó por nuestro expreso If I Can't Have You, escrita por los Bee Gees e interpretada por Yvonne Elliman. Hasta aquí llegamos, damas y caballeros, con este expreso de hoy, jueves 15 de octubre de 2026. Madonna en el cierre y Exprésate. Gracias por habernos acompañado. A pasarla bien, a divertirse, a no embromarse y a no embromar al prójimo. Será hasta mañana. Chau, chau.

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3: Hola, ¿cómo están, amigos en todo el mundo? Nosotros muy bien. ¿Y cómo poder expresarles a ustedes la alegría que tenemos, el entusiasmo por comenzar esta emisión de Tango City Tour, la 507, como siempre, auspiciados por la Academia Nacional del Tango de Argentina? Y estamos aquí reunidos los tres, no somos los tres mosqueteros, los tres tangueros. Desde Buenos Aires, quien les habla, Juan Espósito. Desde Río Cuarto, allí en la provincia de Córdoba, en Argentina, Mabel Prámparo. ¿Cómo estás, Mabel?
4: Acá muy bien, por suerte, esperando este encuentro tan ansiado de todas las semanas con ustedes, ¿sí? Y con Norberto, que está un poquito más lejos, en Miami, Estados Unidos, por supuesto. ¿Qué tal, Norberto? ¿Cómo estás?
5: Yo excelente, excelente. Muy bien, dedicando horas a la lectura, aprovechando que estamos entrando acá, como ustedes saben, en un otoño muy agradable y bueno, como siempre, siguiendo al tango, viendo lo que pasa en el mundo y, como les decía, leyendo un poquito en algunos libros que tenemos en nuestra biblioteca.
3: Sí, Norberto, te sabemos, un gran lector y sobre todo de estos temas que tienen que ver con el tango, ¿no? Los oyentes no se imaginan tu biblioteca. Recién en la previa de esta emisión estábamos hablando de esto y salió Norberto corriendo a su biblioteca a buscar sus libros y allí tenés de todo.
5: Sí, por supuesto. De los que a uno le gusta y otro que no te gusta. No, hay de todo. Pero muy bueno, sobre todo de historia y no me gusta tanto la ficción. He leído algunas cosas, me gustan de vez en cuando algunas cosas, pero generalmente son historias. Y sobre el tango, cada vez que voy a Buenos Aires, entro a alguna de las librerías y trato de comprar lo último que ha salido. Pero ahora estaba leyendo un libro, en realidad releyendo, porque ya lo había hojeado, leído varias veces, que escribió Horacio Ferrer, allá por los 90, creo que fue la segunda edición, que lleva por título El tango, su historia y evolución, con un prólogo de José Govelo, que fue editado por Ediciones Continente. Y me detuve en varios párrafos porque se me ocurrió que a lo mejor no daba pie para el programa de hoy, y algunos temitas que son hasta de alguna manera divertidos, porque Ferrer siempre mezcla anécdotas y tiene una forma tan particular de transmitir sus ideas, sus mensajes. Por ejemplo, les pregunto a ustedes si se acuerdan, recuerdan, si ustedes mismos o familiares o amigos usaron la palabra cocoliche con muchas acepciones.
4: Bueno, sí, yo por supuesto la he escuchado, ¿no? Tiene que ver con la forma de hablar de los italianos, con esa mezcla entre español e italiano. Pero de todos modos es un término que se ha usado mucho en Buenos Aires. Acá en el interior no era tan usado,
3: Sí, nosotros, yo me acuerdo que sobre todo para describir a alguien cuando mezclaba diferentes estilos en la ropa o los colores, bueno, si se estaba hecha una o estaba hecho un cocoliche, ¿no? Como que era una mezcla rara.
5: Claro, tenés razón, porque esas fueron las derivaciones que se dieron de la palabra, porque en realidad cocoliche es una palabra, ya vamos a comentar un poquito más, pero una acepción era eso, mira, parece un cocoliche, está vestido como un cocoliche o algo así, ¿no? Tenés razón, eso era muy, muy común. Pero vamos a contarles un poquito más, porque acá estamos preparando sobre este tema, pero antes vamos a escuchar, vamos a abrir hoy con don Carlos Gardel, qué mejor que abrir con el hombre de la voz de Buenos Aires, Carlos Gardel, y está la cabeza del italiano.
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1: Bueno, Norberto, estamos esperando contarnos un poco sobre lo que has leído y sobre esta historia de Cocoliche, de dónde viene, ¿no?
2: Claro, sí, Mabel, en realidad la historia, no, él cuenta un pedacito nada más, pero la historia es la siguiente. Resulta que Antonio Cucoliccio, así era el nombre verdadero, fue uno de esos 3 millones de inmigrantes italianos que llegaron entre los fines del siglo XIX, allá por 1890, y el principio del siglo XX, en los 1910, 1920, en busca de una vida mejor. No hay que olvidarse que la Argentina en ese momento era el granero del mundo, uno de los países más ricos del planeta, estaba entre los 6, 7 países más ricos. Y por supuesto, sobraban las promesas, los sueños se alentaban con esta visión del país, y esos jóvenes pobres de varios países de la vieja Europa venían con mucha esperanza. Y bueno, Cucoliccio, a poco de llegar, consiguió un empleo como peón en el circo de los hermanos uruguayos José y Jerónimo Podestá. Lo que hacía él era en realidad la limpieza, el cuidado de los animales y otros servicios menores. Y su forma de hablar en realidad en ese momento, en la que mezclaban las palabras del italiano y del castellano, realmente no llamaba la atención, porque era muy común en Buenos Aires oír a los tanos, como le decían, y eso derivaba del napolitano, pero le decían tano a todos los italianos, vinieran de Nápoles o vinieran de Génova o vinieran de Calabria, y que intentaban comunicarse con las mismas dificultades que Cucoliccio.
3: Claro, Norbert, es así. Y todo esto pasó hasta que un día el cómico Celestino Petrae, que se presentó en escena hablando como había oído que lo hacía aquel peón del que vos hablabas, diciendo algo más o menos así: «Mi chiamo Francisco Cocoliche e sono criollo hasta lo huese, de la taba e la caña del cacaruce, amico». Claro, ¿no? Hablaban con ese cambio de consonantes, sonidos que en italiano no existen. Y en sus memorias, publicadas bajo el título Medio siglo de farándula, José Podestá contaría años más tarde, que en aquel momento nació un personaje cómico, como decías, Cocoliche, que durante algunos años hizo las delicias del público de los dos lados, de las márgenes del Río de la Plata, aquí y en Uruguay.
2: Sí, y sabés que también había nacido algo que en realidad ni el propio Podestá había previsto, y que Cucoliccio, con su jerga de idiomas mezclados, tampoco hubiera soñado jamás. Creó una palabra del idioma español que figura en el diccionario de la Real Academia Española desde la edición de 1927, y es Cocoliche, como decía vos, Mabel, que es definido como la jerga híbrida que hablan ciertos inmigrantes italianos mezclando su habla con el español.

0: Acabamos de escuchar con Cacho Castaña, Mi viejo el italiano.
1: Qué a medida que viene esto de Cacho con Mi viejo el italiano, ¿eh? Y bueno, Ferrer sigue diciendo otros temas en el libro. Dice él que el origen musicológico y humano del tango es muy distinto del de todas las restantes manifestaciones de la música popular del continente. En las ciudades del Plata, refiere Ferrer, el tango ha dejado un largo rastro. Rastro que se extiende entre las primeras señales de su gestación operada en la segunda mitad del siglo XIX hasta el presente.
0: Sí, y esa larga marca continúa, dice Ferrer, mirada desde la altura solo provee, a la manera de hitos pronunciados y fácilmente reconocibles, los nombres de sus ídolos, reverberados en las leyendas que los reflejos de su brillo suelen encender en la imaginación popular, siempre fecunda, para enriquecer sus admiraciones.
2: Claro, y completa Horacio Ferrer los títulos de sus obras, los fragmentos más fáciles de sus letras y de sus textos musicales. El perfil de su instrumento favorito, ¿no? El bandoneón. Y algunas pocas circunstancias extraídas de su evolución es que suele distinguirse en la distraída perspectiva de siempre, pero al aproximar el enfoque, las cosas cobran otro relieve. Hay decenas de auténticos creadores que, sin haber alcanzado resonancia pública que los reponga al recuerdo inmediato, sin haberse prolongado en el mito, ellos configuran elementos de tal importancia dentro de la trama que ésta perdería enteramente su continuidad al omitírselos. Y el nombre de Elvino Vardaro es un excelente ejemplo para el caso.

0: Acabamos de escuchar por Astor Piazzolla su homenaje, Bardarito.
1: Qué elogio, ¿no es cierto?, para el vino Bardaro, viniendo nada menos que de Horacio Ferrer, y ciertamente muy merecido. Leía en una nota en Todo Tango que Luis Adolfo Sierra decía sobre el estilo de Bardaro: de afinación perfecta. Tuvo el absoluto dominio del instrumento y de los recursos de ejecución, con profundo conocimiento de todos los secretos del mecanismo violinístico. Lució siempre impecable destreza en el manejo del arco y una dúctil mano izquierda que le permitía llegar a las notas más agudas con naturalidad. Sus fraseos los embellecía con el agregado de sutiles mordentes y apoyaturas de precisa realización. Vibrato inconfundible y romántico lirismo en todas sus interpretaciones. Relevante personalidad al extremo, que su sonido inconfundible destacaba siempre su participación, sin proponérselo, en cualquiera de las tantas filas de violines que integró. Y sin haber pretendido nunca un lucimiento personal, su presencia era siempre advertida. Si bien en esencia fue producto de la escuela de Careana, su estilo violinístico fue totalmente distinto al de Julio De Caro.
0: Así es, y Bardaro, el que le decían Bardarito, nació en junio de 1905 en Buenos Aires, y su padre, amante de la lírica, le puso el nombre por el protagonista de la ópera La Sonámbula, de Vincenzo Bellini, el Conde del Vino. Y ya a los 4 años empezó sus estudios musicales después de tener un accidente y perder la primera falange del pulgar de su mano derecha.

0: Bueno, escuchamos este homenaje a Albino Bardaro. Él nos hacía con la orquesta típica Los Provincianos el tango El Distinguido Ciudadano. Bueno, Albino fue un gran violinista que después de dar conciertos muy jóvenes tocaba en los cines mudos, como lo hicieron tantos músicos en la época. Fue justamente en un cine que Juan Pacho Maglio lo fue a buscar para incorporarlo a su orquesta. Luego se unió a la de Paquita Bernardo, la famosa Paquita Bernardo, donde aparentemente conoció a Osvaldo Pugliese. Y en el año 23 se juntó la orquesta de Firpo, Roberto Firpo, con el cual generó una gran amistad. También con Cayetano Pugliese. Y fíjense que sesteto integra ya por el 25 con Pugliese, Mafia, Franco, Francisco de Lorenzo y Emilio Pugliese. Y es justamente cuando es contratado por el sello Víctor, integrando la famosa orquesta Víctor, que solo grababa, saben que nunca actuó en vivo, siempre grababa con ese nombre, Orquesta Víctor, o también como Orquesta Típica Porteña, Orquesta de los Provincianos, una época brillante, y en el 29 formó el rubro Bardaro Pugliese, hasta que en el 33 armó su propio sexteto, cuando ya tenía fama.
1: Y también fue un prolífico compositor con tangos como Mía y A mí que me importa, Te llamé mi violín, Grito del alma y tantos otros.
2: Albino integró la orquesta de cuerdas y el quinteto de Astor Piazzolla y terminó su carrera en la localidad de Argüello, en la provincia de Córdoba, tocando en la Orquesta Sinfónica de Córdoba hasta su fallecimiento en el año 1971. Nuestro homenaje, su tango Te llaman mi violín, con la orquesta de Osvaldo Fresedo. Aquí aprecien, por favor, el violín de Bardaro en sus solos. La voz es de Oscar Serpa y la letra de Cátulo Castillo. Te llaman mi violín.

0: Y ya estamos cerrando esta primera parte de Tango City Tour, esta emisión, la 507, auspiciada por la Academia Nacional del Tango. Y cerramos esta parte escuchando a Vardaro, ¿no?, con la Orquesta de Cuerdas de Piazzolla en los años 50, en el tema de Astor, Lo que vendrá.
1: Oh, un tango famoso de Astor, qué buena elección, me parece bárbaro. Me parece bárbaro. Y mientras lo escuchamos, Mabel, ¿qué podemos tomar?
2: Un cafecito por lo menos, ¿eh?
1: Claro. Bueno, nos vamos, volvemos con el cafecito ya digerido. Y mientras escuchamos este Lo que vendrá, por la Orquesta de Cuerdas de Astor Piazzolla.

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1: Estaba leyendo, Norberto, en esta semana y seguramente como todos nuestros oyentes y nosotros mismos lo vimos, algo que quería comentártelo en esta emisión. El Papa Francisco hace unos días estuvo en Suecia, en donde participó en la conmemoración por los 500 años de la Reforma Protestante de Martín Lutero. Y en la ceremonia principal, entre los instrumentos que tocaban esta música litúrgica que llega tanto al corazón, había un bandoneón.
2: No,
1: ¿lo viste?
2: No, pero qué sorpresa. ¿Está en YouTube o en algún lado?
1: Yo pienso que sí, lo pasaban en los noticieros y en primerísimo plano un bandoneón. Fue algo muy, muy interesante porque ese fue el origen, ¿no es cierto?, de este instrumento.
2: Bueno, claro, es todo este sajón de allá, pero lo vamos a buscar. Qué desafío, ¿eh? Vamos a buscarlo, vamos a ver si sabemos quién era que tocaba ese bandoneón. En Suecia.
1: por eso lo que...
2: Por ahí puede ser uno de los holandeses que tocó tanto en Holanda. ¿Se acuerda que tocó Adiós Nonino?
1: Claro, así es.
2: Cuando fue el casamiento de Máxima. Pero qué bueno, qué bueno.
1: Tenía pinta de argentino, ¿no? Por el look o por la facha, que como se puede decir, el look parecía argentino.
2: ¿Sí? Bueno, vamos a buscarlo. Te prometo que en la próxima hablamos y lo vamos a homenajear si lo encontramos y sabemos quién es. Vamos a hacer una investigación. Bueno, proseguimos con este libro de Ferrer, que él habla de la Guardia Vieja del tango, define así, la verdad, las dos épocas, la Guardia Vieja y la Guardia Nueva, esas que comentamos cuando visitamos la Academia Nacional del Tango, ¿se acuerda que hicimos la recorrida? Y él decía justamente que los cambios fundamentales del tango fueron consecuencia de una razón sustancialmente humana. Y es muy interesante este párrafo. Dice que las clases populares adquirieron conciencia de propiedad de su música. Y sigue diciendo que una cosa era hospedar sus inquietudes en expresiones ajenas, muy otra era sentirse dueño de su expresión cuando en ésta se han volcado hasta sus entrañas las fuerzas del alma.
0: Qué interesante la expresión de Ferrer, ¿eh? Bueno, en otras palabras, los inmigrantes, en su mayoría, comienzan a tomar su identidad, sea esta cual fuere, y junto con los nativos se adueñan, adquieren para sí mismos el tango como elemento propio de su condición humana. Muy interesante, ¿eh?
1: Sí, así es, Mabel. Y él dice que esto fue ayudado también por factores exógenos. La Gran Guerra, por supuesto, que según él, limpió, pero apenas en la piel, naturalmente, a la pacatería de la aristocracia. Y a través del más puro esnobismo, de los prejuicios que la separaban de lo popular. Esto aconteció cuando, en los muchos navíos de guerra que fondeaban en nuestros puertos, se comenzó a bailar en las fiestas de a bordo la música popular americana, los one y los two steps.

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0: textos musicales cuya riqueza los proyecta sin pausa hasta el presente y se caracterizan por su abierta tendencia al desarrollo melódico. Sus obras son enteras, orgánicas, dice Ferrer, netamente definidas a tal punto que nada en ellas evoca ya aquellas especies que dieron origen al tango.
1: Sí, obviamente, se sale de aquellos que le gustaba mucho a Borges, ¿no? El choclo, Don Juan, pasamos a otro tango, otra modalidad musical. Y un ejemplo fue ese, el motivo de Cobian que habíamos escuchado. Y Delfino también compuso obras inmensas. Vamos a escuchar esta que hacen Delfino con una ayudita. Y lo va a interpretar la orquesta de Miguel Caló. Sanssouci.

0: Sí, qué dos autores que junta Ferrer en esta categoría. Pensar que Sans Souci se estrena en Montevideo en el año 1917 y El Motivo en el año 1913. Increíble, ¿eh? Comienza un tango diferente con estas composiciones.
1: Sí, composiciones encantadoras, ¿eh? Y qué bien que las hace Caló.
2: Sí, los dos. Bueno, vamos a ver, Ferrer, por supuesto que sabía mucho de esto y tenía buen oído, podía distinguir claramente una composición de Delfino y una de Cobian, como él mismo lo dice. Vamos a dejar que ustedes adivinen, vamos a escuchar dos temas, ¿qué te parece, Mabel? Y después les decimos cuál era el de Delfino y cuál era el de Cobian.
0: Nada difícil, espero. Vamos a escucharlas.

0: Y qué dos tangazos, Seguro que adivinaron nuestros oyentes. El primero de Delfino era Refací. Y el segundo tema, Mi Refugio, de Cobian, por la orquesta de Aníbal Troilo.
1: Y qué orquestazos, además, ¿no? El seteto mayor, bueno, un seteto, y la orquesta de Aníbal Troilo con este Refací y Mi Refugio. Dos maravillas. Hay que reconocer que Ferrer es muy claro.
2: Realmente, sí, espectacular, ¿eh? Bueno, dos composiciones que traducen en lenguaje musical todo lo que dijo Ferrer. Es más, sé que hay una selección de Cobian que grabó la Orquesta de Tango de Buenos Aires. Y sugiero que la escuchemos, ¿eh? Es un poquito larga y le pido a los amigos que nos están siguiendo que presten atención y disfruten de la calidad musical de esta selección. Con músicos de primera, ¿eh? Se embellece aún más la obra de Juan Carlos Cobian.
0: Sí, Mabel, como decías, es una buenísima recomendación. Y sí, dura 6 minutos, que esto tal vez en radio, en el podcast, en la web, es un poco largo, pero tiene tanta calidad que no lo podemos medir en segundos. Esto es una obra maestra. Así que vamos a escuchar la selección de tangos de Cobian.

0: Qué bueno, qué bueno. Aclaremos que Sanssouci, yo le decía que tenía una perlita, que Delfino la hizo con la colaboración de Cobian. O sea, ahí se juntaron las dos mentes musicales. Y sabemos que Enrique Delfino, en realidad, ya en el 20, es quien crea el molde musical del tango canción, ese que impone Carlos Gardel. Reduce a dos partes los tangos musicales, que tenían como norma tres partes, y se pone justamente en ese formato de acuerdo con el letrista y autor teatral Samuel Linick para escribir uno de los primeros tangos canción. Algunos dicen fue el primero, en realidad siempre se dice el primero fue Mi Noche Triste, por supuesto. Y es este tango tan lindo que se llama Milonguita, Estercita.
1: Este tango, posiblemente una de sus obras más fundamentales, se estrenó el 12 de mayo de 1920 en el Viejo Teatro Ópera, en ocasión del sainete de Samuel Linick y Alberto Weinsberg, Delicatessen, siendo la actriz María Esther Podestá su primera intérprete.
2: Los que lo conocieron comentaban que el piano era un apéndice de las manos de Delfino y renegaba del convencionalismo rítmico del tango milonga escrito en las partituras con el acompañamiento típico de habanera. Y él decía esto: el tango no se toca así, hay que escribirlo como suena.
1: Fantástico, ¿eh? Bueno, y ya nos despedimos, ¿eh? Entonces, con esta milonguita que nos va a entregar José Verón con la orquesta de Enrique Alesio.
0: Qué mejor que irnos con este milonguita, Estercita, Mabel, excelente. Bueno, pero pasó un programa, nosotros disfrutamos muchísimo. Espero que ustedes también, y nuevamente nuestro agradecimiento a todas las radios que nos incorporan semanalmente a su programación. Y esperamos, Juan Mabel, reencontrarnos todos en 7 días con mucho tango.
1: Sí, por supuesto, nos encontramos nuevamente, como siempre, como todas las semanas.
2: 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Hasta la semana que viene.

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Muy buenos días, Pergamino. 6 de la mañana, 3 minutos en Argentina. En este jueves 15 de octubre de 2026. Una mañana con cielo nublado, amenazas de lluvias, 12 grados la temperatura, 83 el porcentaje de humedad, 20 grados la máxima para hoy. Vamos arriba, arriba. Por supuesto, para toda la gente, buen día. Somos Radio Show. Somos la 101.3. Llegamos hacia ustedes desde Lorenzo Moreno 113 en la ciudad de Pergamino, Buenos Aires, Argentina. Nuestras vías de comunicación 41 27 27 41 27 28.

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1: Buen día para toda la gente, buen día.
0: Saludo enorme a nuestras amigas y amigos de los pueblos de campaña. A vos en el campo, en la ciudad, en el lugar donde te encuentres, ahí estamos nosotros, ahí está la radio.

para toda la gente, sí, sí, sí. Porque a partir de este momento nos ponemos en marcha con este espacio de la producción.

0: Paquito Mangusi atendiendo los controles.
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0: Hasta las 8 de la mañana, por esta señal. Con estos títulos que componen nuestra agenda de hoy. Hay 30 días o menos la carrera contrarreloj para salvar 30.000 cabezas en las islas del Paraná. Gran expectativa de los frigoríficos por Lacial París. El tema comercial con Europa está muy interesante. El Niño, un sistema en Corrientes estima el riesgo de inundación de un campo y la carga por hectárea que soporta. Riego solar y subterráneo, el modelo del INTA para elevar rindes y superficies en campos sin energía eléctrica. En un año cayó 5% el empleo en la maquinaria agrícola, se perdieron unos 700 puestos formales. En Estados Unidos y Brasil, productores están en jaque por alto endeudamiento, ventaja para el campo argentino. El Niño extremo ya impacta en el litoral. Itaipú y Yacyretá abrieron compuertas y hay temor en las islas ganaderas.

El niño, una oportunidad para fortalecer la nutrición, porque la fertilización apilada marca la diferencia. Además de la chicharrita, la oruga cogollera vuelve a acechar al maíz, un manejo integral para frenarlas. La gente está desesperada por la crecida del Paraná. Aceleran la evacuación de más de 30.000 vacas. Grupo Nacional, desarrollan tecnología en la Argentina, tienen a Estados Unidos como principal mercado y buscan liderar un negocio en todo el mundo. Hoy en el mercado de Hacienda, 83 animales ha sido el ingreso. 8 de la mañana comienza rápidamente esta subasta y también vamos a estar brindando los precios de ayer. Precios del mercado de granos, cierre de la tarde anterior, tanto Chicago como en el mercado local. Todo esto y mucho más aquí en la mañana de Pampa, que lo invitamos, paisano, venga, amigo, venga, acérquese, que ya abrimos la tranquera de hoy, nos metemos campo adentro para escuchar, admirar, sentir esta música bien nuestra, Agitando Pañuelos, los hermanos Ábalos, en el inicio de Pampa.

agitando pañuelos. Los hermanos Ábalos en el comienzo de estos surcos musicales que ahora tiene a Dúo Salteño y Cuchi Leguizamón. La López Pereira.

Cuchile y Sabón. La López Pereira, las 6:18 de esta mañana de jueves. Ahora nos encontramos con este surco musical, con los chalchaleros.

0: la música, este paisaje de Catamarca, los chalchaleros, a las 6:22 en la 101.3. ¿Qué pasa con el clima? ¿Cómo está? En este momento tenemos un cielo cubierto, nublado. ¿Qué nos va a traer esto? ¿Algunas lluvias? La temperatura actual 12 grados, 83 el porcentaje de humedad, 20 grados la máxima para hoy, mientras que para mañana viernes, cielos nubosos, 10 de mínima, 17 de máxima. El sábado también cielos nubosos, 7 de mínima, 16 de máxima. El domingo vamos a tener la compañía del sol, habrá intervalos nubosos con una mínima de 5 grados y 18 de máxima. El lunes, cielos nubosos, 6 de mínima, 18 de máxima, lo marca el Servicio de Clima Pergamino, Defensa Civil.
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0: A las 6:27, momento ahora para que salgas bien informado conociendo títulos de tapas de diarios de hoy.
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0: Comenzamos con la tapa de página 12, dos ventanas, la primera de ellas con el magnetismo de los elegidos. Murió a los 59 años Ronia Jorge Fernando Castro, un guerrero del Rin. Su victoria en 1994 frente a John David Jackson lo convirtió en un ídolo. A lo largo de años alimentó su compromiso con los más humildes. Hay una foto en la parte central, a la derecha. Todo vale para salvar el mega DNU. El oficialismo firmó un dictamen para restituir la ley de tierras del kirchnerismo. La oposición confía en derogar hoy el decreto 70 a pesar de las maniobras libertarias. Media página que tiene pagar por no pagar. A horas de la quinta marcha federal de estudiantes, docentes, no docentes y rectores, el juez resolvió que el jefe de gabinete, Diego Santilli, tendrá que pagar 100.000 pesos de multa por cada día que no se cumpla con la ley de financiamiento universitario. También aclaró que, si no lo hacen, aumentará los montos y la cantidad de funcionarios afectados. Pie de página. Tilingo. Hacemos un Branham, propuso Alberto Venegas Lynch después de más de 4 horas de debate en la Comisión de Presupuesto y Hacienda. No, acá hablamos español. Le retrucaron desde la oposición y el libertario subrayó su desdén. El mercado desconfía. El riesgo país saltó a 611 puntos. Caputo admitió la necesidad de recurrir al yap chino para pagar vencimientos si no logra refinanciar los bonares 2027. Viaje privado con fondos públicos. Milei empezó su 19º viaje a los Estados Unidos para recibir premios del trumpismo latino con oscuros antecedentes penales, sin interlocutores oficiales. Títulos de página 12 de hoy. Vamos a Crónica, en la parte superior, una foto del Papa que dice lo siguiente: operado de un pulmón, la salud del Papa tras la cirugía. El Vaticano informó que el Santo Padre evoluciona favorablemente, empezó a fisioterapia respiratoria y ya camina por la habitación donde ofició una misa, rezos frente al hospital. River empató 1-1 en Junín, puntito. El Millonario no pudo con Sarmiento, sigue afuera de la zona de los playoffs y se complicó más en la tabla anual. El equipo de Poncio volvió a quedar en deuda y Montiel fue figura, marcando el gol de la igualdad. Polémica por un tanto anulado a Cachete a instancia del VAR por una mano de Fausto Vera. Más abajo, murió a los 59 años. Adiós al Ronia Castro, un ídolo popular del boxeo argentino. En una línea, nueva marcha universitaria contra las políticas del gobierno. Sector derecho, en una columna, informe especial, crisis en el calzado, ya cerraron 100 fábricas, se perdieron 10.000 puestos de trabajo en los últimos 2 años, fabricantes, comerciantes y proveedores marcharán el 27 de octubre a Plaza de Mayo. Crimen de Baez Sosa, nuevo revés para los rugbyers. La Corte Suprema rechazó otro de sus planteos en el que cuestionaban una serie de presuntas irregularidades en el inicio de la investigación. Otro título en un recuadro, juicio por Maradona. Podemos decir con autoridad que fue asesinado, burlando en nombre de Dalma y Giannina, fue el último en presentar sus argumentos. El abogado de Hanna pidió la absolución del psicólogo de 10 y generó tensión entre las hermanas. Más abajo, está desgarrado. Paredes no se baja de la revancha en Brasil. El capitán de Boca hizo trabajos de campo y crece el optimismo. Otra provocación de Vasco da Gama. Títulos de crónica que ahora Diario Popular nos indica con 2 ventanas superiores. Se espera una definición por visita a la Argentina. El Papa se recupera tras la cirugía y comenzó el proceso de rehabilitación. En la otra ventana, todas las fiestas de los Martín Fierro de la música. Y después resalta Diario Popular, un campeón que también ayudaba a los más necesitados. Dolor en el boxeo por la muerte de Locomotora Castro. Y en materia deportiva, River dejó pasar el tren. El Millonario igualó 1-1 con Sarmiento en Junín y sigue sin poder meterse en playoff. A la derecha, en una columna, tras la derrota ante Vasco da Gama, en Boca se puso en marcha el operativo Retorno de Paredes. Hoy marcha al Congreso. Ley de financiamiento universitario imponen multa diaria al gobierno por incumplimiento. Otro de los títulos, horror en González Catán. Un alumno de 17 años valió a su compañero de 18 en la escuela. La víctima fue hospitalizada, el agresor detenido. Y cierra, caso Maradona, burlando pidió 15 años de cárcel para Luque y 10 contra Kosachov. Los títulos de los diarios de hoy. Estamos pasando revista en la mañana de Pampa.
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0: Vamos a la tapa de La Nación, con dos ventanas. Una de ellas, Deportes, 1967-2026, Locomotora Castro, el campeón del pueblo, hijo de la calle y de la pelea, símbolo del boxeo de los 90, murió a los 59 años. Un peleador incorregible que hizo de la épica su religión, atrapó la atención de fanáticos y oportunistas. Hay una foto de él. La siguiente ventana podría ser récord la mortandad de ballenas francas en Chubut. Desde junio aparecen crías sin vidas en la península Valdés y el Golfo Nuevo. Ahora quedaron varados ejemplares juveniles y adultos. Bajo el logo de La Nación, el título mayor, mantendrán límites a la venta de tierras a extranjeros para evitar un revés en el Congreso. Diputados, el oficialismo acordó con sus aliados incluir la restricción en una nueva ley. Más abajo, el Papa se recupera, pero el viaje sigue en duda. Posoperatorio, tras la extirpación de un tumor, los análisis de León revelaron

0: volver al colegio e hirió a un compañero. Así lo dice La Nación, Clarín con dos ventanas superiores, River empate y otra polémica. Terminó 1-1 con Sarmiento y le anularon un gol después de una discutida revisión del VAR. La siguiente ventana, Uruguay insiste por Gardel. El Senado designó al 11 de diciembre como día del natalicio del ídolo en Tacuarembó. El título mayor, para que no caiga el DNU 70, el gobierno restituye los límites a la venta de tierras, consiguió sacar el despacho de comisión en diputados con ayuda de los aliados. Marcha universitaria, hoy será la quinta vez contra Milei. Y después, una foto, un panorama realmente, 200.000 cabezas de ganado en riesgo por la crecida de los ríos Uruguay y Paraná en el marco del fenómeno climático del Niño. Crece la alarma entre los productores. Corrientes y Entre Ríos son las provincias más afectadas. En pie de página, un alumno baleó a un compañero en la escuela. A la derecha, en una columna, solo 2 de cada 10 estudiantes llegan a los 15 años con el aprendizaje necesario. Tapia viajó a Suiza en avión privado. El costo de ida y vuelta es de unos $300.000. Campeón mundial 94-95, Jorge Roña Castro, un boxeador guapo y solidario. Títulos de Clarín de hoy. Para cerrar, el Deportivo Olé presenta Libertadores, el Pincha va versus Fla y Palmeiras, 2-1 al Flu. Bueno, son los títulos que saca siempre y destaca el diario Deportivo Olé. El difícil sueño de Boca, plan para que Paredes llegue. Asistió Leo, la metió de Paul, interclasificado. Después, el Roña Castro, adiós a un campeón. Locomotora tenía 59 años y sufrió un paro cardíaco, un título mundial y 90 knockouts. Y lo de River de anoche, 1-1 versus Sarmiento. Hoy está afuera. Poncio dijo, River es hoy. Cuando le preguntaron si venía Ramón, el equipo perdió la chance de arrimar a falta de 12 puntos, aún sin playoff y lejos de la Libertadores. Aparece Montiel tomándose la cabeza. Así lo destaca la portada de hoy del diario deportivo Olé y otras tapas de diarios y revistas que encontrás en el kiosco de tu barrio, o bien lo podés pedir a tu canillita de confianza. Y a las 6:44 con 12 grados pasaron en la mañana de Pampa.
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0: Y la música ahora se destaca con estas voces. Angustia de tu piel. Los de siempre.

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0: La música con los de siempre, angustia de tu piel, otro que marcó su paso en la 101.3 a las 6:47 en Argentina.
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0: Mercado de Hacienda, ayer en Canuelas, 6.756 animales, los que salieron a la venta, todos ellos de buena clase y terminación, lo que se pagó en cada una de las categorías. Novillitos hasta 390 kilos, se vendieron 739 a 4.830 pesos el kilo vivo. Novillitos de 391 a 430 kilos, salieron a la venta 737 a 4.630 pesos el kilo vivo. Novillos de 431 a 460 kilos, la cantidad operada 269 a 4.550 pesos. Novillos de 461 a 490 kilos, 180 animales a 4.470 pesos, vaquillonas hasta 390 kilos, salieron a la venta 1.177, se pagó 4.710 pesos el kilo vivo. Vacas buenas, 883. Se les bajó el martillo a 3.600 pesos. Vacas regulares, 761 a 3.310 pesos. Y cerramos la grilla. Vacas conserva, 124 a 2.790 pesos el kilo vivo. Ayer, en el mercado de Hacienda de Cañuelas, 6.756 animales para esta mañana de jueves, día de remates especiales. Únicamente ingresaron 83 animales en dos camiones. Totaliza en la presente semana 11.847 animales. Repito, 8 de la mañana, 83 animales los que salen a la venta. Así, de esta manera, repasamos Mercado de Hacienda.
7: Así pasó la información del Mercado de Hacienda.
0: Hasta las 8 de la mañana llevamos adelante, como todos los días de lunes a viernes, este espacio dedicado a la producción Pampa en Radio Show.
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0: Bien, Fabián, ya te estamos recibiendo. Las novedades que son muy bien recibidas. Mercado de granos. ¿Cómo funcionó en el cierre de la tarde de ayer tanto Chicago como el mercado local? Te escuchamos.
14: Paso de lo que dejó el mercado internacional de Chicago en los Estados Unidos con una jornada alcista para el trigo y bajista para el maíz y la soja. Empezamos por el trigo, diciembre de 2026, cerró a $247 la tonelada con una suba de $1.55. El maíz, también contratos que vencen en diciembre, el ajuste fue de $189 la tonelada con una caída de 70 centavos. Por último, la soja, noviembre, cerró a $469 la tonelada con una caída de $2.30. Vemos el mercado doméstico, valores para el disponible en dólares por tonelada. Repasamos la operatoria de este día miércoles en Rosario. El trigo en alza, $229, maíz en baja, $191 la tonelada. La soja sin cambios, $369 para la operatoria en Rosario. Vemos ahora el mercado disponible local, valores en pesos por tonelada. También repasamos Rosario, hoy para abajo el trigo y la soja, para arriba el maíz. Empezamos por el trigo, 338.400 pesos la tonelada para el cereal, el maíz 287.000 pesos la tonelada y la soja se negoció en Rosario a 561.850 pesos la tonelada en la Plaza Rosarina.
0: Gracias, Fabián, excelente mensaje del mercado de granos que a las 6:59 pasó en Pampa.
15: Así pasó la información del mercado de granos.
0: Dale, dame un toque de música. Tenemos las quinielas, las noticias y mucho, mucho más en la 101.3. Queridos guaraníes, la chicharra cantora.

La música junto a los guaraníes, la chicharra cantora, pasó en la mañana de Pampa y ahora lo que viene, números que lo dicen todo, sorteos de ayer, comenzamos con la previa de la ciudad, 0081, provincia 9229, Santa Fe 4065, para el sorteo de primera ciudad 7056, provincia 9852, Santa Fe 9206. Ahora, sorteo matutina ciudad 3537, provincia 5982, Santa Fe 2431. Pasamos a vespertina, ciudad 7823, provincia 1130, Santa Fe 0686, Montevideo 3892. Y cerramos con nocturna, ciudad 1856, 1856, provincia 3209, 3209, Santa Fe 7393, 7393 y Montevideo nocturna 1968, 1968. ¿Y qué pasó? Sacaste algo, claro. Se te nota feliz, sonriente. ¿Y vos? Nada. Bueno, seguí participando.

0: Y ahora vienen las noticias.
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0: Con cielo cubierto en la ciudad, amenazas de lluvia, 12 grados la actual, 20 la máxima para hoy. El solitario de Milei está difícil en la cuenta regresiva al 2027. Todos se reprochan la falta de resultados. El ajustado escenario parlamentario por la reforma política y el presupuesto deja ver que todavía los acuerdos electorales no están anudados. Mientras tanto, la economía no muestra signos de repunte. A todo esto, varias actividades están en suspenso de acuerdo a lo que se está manejando en este momento. Habrá sesión clave en diputados. El gobierno confía en los aliados para blindar el DNU 70, pero tiene dudas y sigue negociando. La Libertad Avanza calculan en un 80% que no esté asegurado el quórum, pero dejaron en suspenso varias actividades, incluida la reunión quincenal con el PRO, a la espera de que se confirmen los acuerdos para voltear la sesión. La salud del Papa León XIV continúa con su recuperación tras pasar una buena noche en el Hospital Gemelli. Los bonos argentinos siguen débiles. ¿El riesgo país a 600 puntos es un techo o un nuevo piso? Abel Pintos se quedó con el oro en el Martín Fierro de la Música 2026. Una noche agradable. Sin margen de acción, el gobierno analiza modificar el presupuesto para cumplir con el financiamiento universitario. Las revelaciones del histórico médico de Locomotora Castro sobre su salud. No puedo creer lo que pasó, dijo. Bloqueos sindicales. El fallo del juez de San Nicolás es una mancha para toda la justicia y, a la vez, una señal preocupante para las empresas. Los polémicos argumentos del juez de San Nicolás para absolver al líder sindical de camioneros que bloqueó una pyme. Con el quórum en duda, la oposición buscará derogar el DNU 70 y prorrogar la emergencia en discapacidad. Mataron a un héroe mitológico. Fernando Burlando pidió 15 años de prisión para Leopoldo Luque y 10 para Agustina Kosachov.

0: Una alerta amarilla por tormentas en el AMBA. ¿Cómo va a estar el tiempo en el Día de la Madre? Vamos ahora a Necrológicas, Servicios Sociales de Cooperativa Eléctrica. Falleció ayer a los 93 años Julio Oscar Re. Sus restos están siendo velados en Sala 3. Reciben sepultura hoy a las 10 en Cementerio Municipal. Falleció ayer a los 75 años Domingo Ricardo Ponce. Sus restos son velados en Sala 2. Reciben sepultura 16:30 en Cementerio Municipal. Así pasó Servicios Sociales de Cooperativa Eléctrica. Vamos al deporte. River empató 1-1 ante Sarmiento en Junín y sigue fuera de zona de playoff. Con gol del Flaco López, Palmeiras pisó fuerte en el Maracaná, pero la serie quedó abierta. ¿Y cómo quedó River en la tabla anual? Cuentas para lograr el pasaje a la Libertadores 2027. ¿Cómo viene? Colapinto pidió frenar los ataques de los hinchas argentinos en la Fórmula 1. No me ayudan, dice. Polémica en Junín. ¿Estuvo bien anulado el gol de Gonzalo Montiel contra Sarmiento? ¡Qué pregunta, ¿no? Licha Martínez apuntó contra la dirigencia del Uniay. Esperaba más inversiones. Boca necesita una hazaña en Río. Están los registros de clubes argentinos que fueron ganando en el Maracaná. Siete de la mañana, 13 minutos en Argentina por la 101.3 Radio Show. Estos fueron...
1: Fueron noticias en la mañana de Pampa.
0: Y las noticias han quedado atrás. La música retorna. Paula Basalo, cuando te nombro...

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1: La música con la voz de ella, Paula Basalo, Cuando te nombro, y lo nombramos y llegan con este destino. Aunque ya no vuelva a verte, Destino San Javier, en la mañana de Pampa.

0: destino San Javier. Aunque ya no vuelva a verte, la música que fue quedando atrás a las 7:21 minutos en la mañana de Pampa. 7:30. Tenemos los tangos nuestros de cada día. ¿Qué tango querés escuchar? 1:30, tenemos una pausa de 1:30. Nos llamás al 412727, 412728 y elegimos el tango de tu preferencia.
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0: ¿Y qué pasa con el niño? Si bien en este momento la gente está desesperada por la crecida del Paraná, aceleran la evacuación de más de 30.000 vacas en las islas de Victoria. Ya lo había anticipado días atrás el peón rural, cuando hablamos con él. Y bueno, desde temprano en las islas del Paraná frente a Victoria, los productores reúnen la hacienda, la preparan para salir, los animales suben a los barcos que navegan hacia la costa, donde el personal los descarga, los conduce a los corrales antes de cargarlos en camiones que los llevarán a otros campos. La operación requiere coordinación, varias horas de trabajo, con un objetivo urgente: sacar los animales antes de la crecida del río complique la evacuación. La salida de la hacienda había comenzado cuando aparecieron las primeras alertas, pero el aumento del río Iguazú volvió a encender las alarmas, aceleró la preocupación por la que pueda ocurrir en los próximos días. Y aunque en esa zona, estoy hablando de Entre Ríos, la altura del Paraná todavía presenta condiciones de normalidad, los productores temen que el agua avance más rápido de lo previsto y reclaman que se declare la emergencia agropecuaria. Así que están asustados porque si bien se venía esperando, estaban haciendo todos los trabajos que había que hacer con la altura actual del Iguazú y del Paraná, esto había que apurar mucho más de lo que se pensaba. Es lo que manifiestan algunos productores, algunos representantes de diferentes entidades, por ejemplo, de la Sociedad Rural de Victoria, donde los productores consideran que esperar a que el río alcance una determinada altura para activar medidas excepcionales puede ser demasiado tarde. Entre las dificultades que mencionan está la imposibilidad de sacar hacienda durante la noche si no se declara la emergencia, una restricción que podría complicar las tareas si la crecida se acelera. Así están dadas las cosas en esa zona.
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0: Bueno, vamos, vamos, vamos. Señoras, señores, momento oportuno para levantar el telón.
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0: Y comenzamos así, de esta manera. Lo pedís, lo tenés. Ivana Fortunati, Estrella.

0: Ivana Fortunati, Estrella, otro de los temas solicitados en Buenos Tangos.
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0: Aníbal Troilo, Roberto Goyeneche, Ángel Cárdenas, Malón de ausencia.
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0: Y vamos con el último de este bloque tanguero. Otro de los pedidos, Jorge Sobral, Tiempos Viejos.

0: a todo tango, a toda música. Jorge Sobral en el final, con esto de Tiempos Viejos, le pone el toque diferente en la mañana de Pampa, en este espacio de buenos tangos que llega a su punto final.
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en las 7:48 pasamos a Necrológicas, Servicios Sociales de Cooperativa Eléctrica. Falleció ayer a los 93 años Julio Oscar Re. Sus restos están siendo velados en Sala 3. Reciben sepultura hoy a las 10 en Cementerio Municipal. Falleció ayer a los 75 años Domingo Ricardo Ponce. Sus restos están siendo velados en Sala 2. Reciben sepultura 16:30 en Cementerio Municipal. Así pasó Servicios Sociales de Cooperativa Eléctrica. 7:49.

0: ¿Qué me vas a decir? Que ya lo pasamos. Es la voz de una grande, de Ivana Fortunati. 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
1: Recién entonces la hicieron buena y se cenaron.
0: 7:51.
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6: Bueno, ya anticipamos entonces la situación hídrica en Entre Ríos genera una creciente preocupación en el sector ganadero. Las intensas lluvias registradas en Brasil y Paraguay, sumadas a la crecida de los ríos Paraná y Uruguay, amenazan con afectar extensas superficies productivas y obligan a los establecimientos a reorganizar sus operaciones. Según lo que manifiestan algunos productores, se habla alrededor de 1 millón de cabezas de ganado potencialmente comprometidas en la zona del litoral, especialmente en las islas y Campos Bajos, la zona de Gualeguaychú, Victoria y otras localidades cerca del delta. Además, el rápido incremento del nivel del agua viene acelerando las decisiones de los productores que inicialmente esperaban una crecida más tardía. Y ya estamos en el final de este contenido diario que se nutre de perfume de carnaval. Peteco Carabajal, Jacinto Piedra, en el encuentro de hoy. Vamos, música. Solo.

0: Y así despacito, despacito, vamos llegando al final de este contenido diario de Pampa. Estuvimos en el aire en estos 120 minutos en la mañana de jueves 15 de octubre. Ya viene Rubén Natalio Giotti con el gallo Rengo Nostálgico. Nosotros por nuestra parte nos volvemos a encontrar esta tarde a las 16 para compartir el ciclo Dando la Nota. Y dejamos esta frase del licenciado Sixto Claudio Cruz Polvorilla, que dice: ninguna buena historia se gasta, por muchas veces que se cuente. Chao, gracias. Que tengas una linda mañana y, por supuesto, una excelente tarde. Chau, chau, chau.
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Hola, hola, hola, Pergamino, ¿qué tal? ¿Cómo les va? Muy, pero muy buenos días, gente linda, ¿cómo andan? ¿Todos bien? ¿Todo en orden? ¿Todo legal? Jueves 15 de octubre del año 2026. Nuevamente una mañana gris, por ahora no hay sol, con una temperatura de 14 grados a esta hora, la humedad 92%, vientos a 13 kilómetros, la máxima para el día de hoy 19 grados. Y está anunciado como que va a llover algo, ¿eh? Hoy es Santa Teresita de Ávila, Santa Teresita de Jesús. Mandamos saludos a todas las Teresas. A Teresa del Cruce, por ejemplo. Bueno, hoy es, antiguamente, ¿no? Era feriado en Acevedo. Yo era chico, se cerraba la calle, se hacía grandes fiestas, carrera de embolsados, el palo enjabonado, la piñata, todas esas cosas. Y la misa, por supuesto. Hay también la gente de Otero, ¿eh? Un saludo grande en el día este de la Virgen. 15 de octubre. 8 de la mañana, 6 minutos, estamos acá en Radio Show, la radio de la familia. Ya ha pasado Pampa. Qué bueno. ¿Cómo se llama? Hoy tiene problemas todos tienen problemas con el río Paraná y el río todos Iguazú y qué sé yo cuánto, la verdad es una cosa de locos. Bueno, ya sabemos el horario de Douglas. Va a jugar el 18 de octubre a las 16 horas, o sea, el domingo. La revancha con el Inqueño, ahí estaremos con la transmisión. Además del automovilismo, que también ya está de tempranito el próximo domingo aquí.

este pibe, te digo, va a dar que hablar. En cualquier momento va a pegar pum para arriba Luis Miguel. Ustedes no tienen ni idea lo que va a hacer. 8:09. Buen día, Walter París. Buen jueves y aguante el gallito. Buen día, Hernán. Buen jueves. Si no te pidieron para el 3 al hilo, pasame a Sandra Mianovich y los tres temas que me pide. Bueno, cómo no.

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1: Muy bien, vamos a los títulos locales. Pergamino refuerza la tolerancia cero para quienes circulen en moto sin casco. Riesgo hídrico, el eje de la sesión del Consejo Deliberante. La IA ya está aquí. Martina Rúa va a desertar en Pergamino sobre cómo aprovechar las nuevas tecnologías. El maestro Damián Rapa visitó Pergamino para celebrar el tercer aniversario de la UPAC. Pergamino reclama el mapa de riesgo hídrico ante los pronósticos vinculados con un niño fuerte. La morosidad en Pergamino volvió a subir en agosto y los jóvenes siguen entre los más afectados. Esto es de Rojas. Pasó un episodio de violencia entre menores. Un chico de 13 años resultó herido de arma blanca. El diputado Pablo Juliano brindará una charla en Pergamino. Nuestros adultos mayores necesitan dignidad, dice. El PJ de Pergamino va a conmemorar el Día de la Lealtad. Viendo ya los casos policiales. Ataque salvaje en Pergamino. Rompió a palazos una camioneta municipal y huyó por los tapiales. Se pasó de vivo, generaba disturbios en la calle e intentó pegarle a un inspector municipal. Violencia en Pergamino, una pelea entre menores terminó con piedrazos, lesiones y amenazas. Bueno, esto ya lo dimos ayer. Conmoción en Pergamino, encontraron sin vida a una mujer de 73 años en su casa. También dimos los operativos rurales, hubo 5 aprehendidos tras 4 días de controles con drones. Bien, creo que esto ha sido todo. O casi todo.

0: Ahora te digo, papita. Bueno, ayer hicimos lo del Roña Castro y hubo una gran polémica, ¿no? Porque salió Juan Carlos diciendo de todo. Y acá me manda Pampita. El ex campeón del mundo aseguró que buscará una banca en el Consejo Deliberante en Loma de Zamora. Bueno, eso está bien. Achalay, parece que el Ronita Castro, aparte de ser un parásito que cobraba millones por parte del municipio, atropelló a una mujer de 21 años hace unos años atrás. Además de ser un alcohólico drogadito, la molía a palos a varias de sus parejas, con las que tuvo 15 hijos. Las cosas que nos enteramos uno. Hermosa la crita, dice, defienden. Falta que haga un santo patrono de los pobres a este HDP. Buen día, Carlitos Duma. Aguante el rojo. Buen día, Silvia. ¿Qué pasa?
1: Día, Rubén, buen día.
0: Buen día, buen día, buen día.
1: Me pasaste el tema de Perales, no sé si te olvidé. Bueno, muchas gracias. Que tengas un buen día.
0: Buen día, buen día.
2: Buen día, Rubén.
0: Buen día, buen día.
2: La cordobesa, pásame algo de Cacho Castaña, que tenga un buen día.
0: Hoy se cumple el aniversario de la muerte de Cacho Castaña.

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1: Vamos ahora a los títulos nacionales e internacionales. Lo que va a ser esta tarde, Buenos Aires, Dios mío, el Congreso y todo eso, ¿no? Sesión clave en diputados. El gobierno confía en los aliados para blindar el DNU 70, pero tiene dudas y sigue negociando. Las universidades dicen que la multa contra el gobierno es muy importante, pero sostienen el reclamo. La salud del Papa continúa con su recuperación tras pasar una buena noche en el hospital Gemelli. ¿Vendrá el Papa? ¿No vendrá? Solo 19 de cada 100 adolescentes argentinos llegan a los 15 años sin repetir y con aprendizajes básicos. Abel Pinto se quedó con el oro en el Martín Fierro de la Música 2026. Estaba llorando y lo hiciste igual. La denuncia por abuso sexual contra el ginecólogo de Chaco y los chats que aportó la víctima. Marcelo Tinelli debutó en Dale Match, su nuevo programa de Infobae, y lo encendió la pantalla, dice, con todo su humor. Se cumplen 30 años del trágico final de Leonardo Simons, un hombre que no pudo soportar una vergüenza que no le pertenecía. Un compañero de Colapinto, un alpín en la Fórmula 1, podría perder su licencia de conducir y hay un insólito motivo, dice. Bloqueos sindicales, el fallo del juez de San Nicolás es una mancha para toda la justicia y a la vez una señal preocupante para las empresas. Los polémicos argumentos del juez de San Nicolás para absolver al líder sindical de camioneros que bloqueó una pyme. River empató 1-1 ante Sarmiento por el partido pendiente la fecha 11 del torneo clausura. Para esto esperaban tanto que se recuperen, tuvieron 20 y pico días sin jugar. Resulta que Poncio ya era el nuevo Scaloni y ahora ya hablan de Ramón Díaz. Un desastre la organización del fútbol argentino, ¿no? Lo que pasó en la entrada de la cancha Sarmiento con los hinchas de River. Hubo caos, hubo heridos, hubo gas pimienta, hubo policía que reprime. Un desastre, la verdad. Ustedes lo vieron. Y en los premios, esto de la música, hubo una impactante entrada de la Mona Jiménez y Juanse a bordo de un auto descapotable. Y ya van a estar los looks, los mejores y los peores vestidos. Todo el día de hoy, vamos a tener para entretenernos. Así que bueno, a mirar todo eso, Un comunicado de Lisandro Martínez tras el escándalo por las críticas a la dirigencia del United. Hablé de la frustración, dijo. Lo multaron porque dijo que el equipo era un desastre. Bueno, y ya me parece que se lo ponen de punta ahora, ¿viste? La música en la mañana. Vamos a buscar algo rápido, a ver lo que mejor encuentre. Primero creo que Cacho Castaña. Y después vamos a buscar el tema para Silvia. En el día de, bueno, un nuevo aniversario de su partida, de Cacho de Buenos Aires.

hay que tener un gran

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1: 400.000.
0: 34.773.
1: 400.000.
0: 38.524.
1: ¡Ocho palos!

0: Resultados entonces del día de ayer de distintas quinielas. Comenzamos con las previas. Ciudad el 81, provincia 9229. Las primeras, ciudad 7056, provincia 9852. Matutina, ciudad 3537, provincia 5982. Vespertinas, en la ciudad 7823, provincia 1130. Las nocturnas, en la ciudad 1856, provincia 3209. Santa Fe 7393. Córdoba 2033. Entre Ríos 5122. Montevideo 1968. Con fortuna. Vespertina de Montevideo 3892. Acertó, ¿no? Entonces.
1: A cruzar los dedos.
0: Silvia, con ese título no tengo, podré olvidar, podría ser. Buen día, Rubén. Dice Poncio que no le preocupa la falta de gol mientras haya situaciones. Alguien que le abra la cabeza y que le diga que los partidos se ganan con goles, no con situaciones. Exactamente. Hay que dejar pagar estudios los extranjeros, Pampita. Que todo... ex los cucas idiotas insisten que paguemos entre todo el pueblo. Patria grande, le dicen. Ah, sí. La patria grande, Bolivia. La patria grande de ellos son todos, están todos los zurdos. Después ya no es más patria grande.
2: Te quiero mucho, mucho, mucho, mucho, mucho. Activa.
0: Bueno, ponemos Luis Miguel nuevamente para Marisú y ya busco el tema tuyo. Yo tengo como, podré olvidar, lo único que me sale parecido a lo que vos me pedís, Silvia.

0: necrológicas, falleció ayer a los 93 años Julio Oscar Re. Será sepultado a la hora 10 en el cementerio municipal. Está siendo velado en sala 3. Ha fallecido ayer a los 75 años Domingo Ricardo Ponce. Recibirá sepultura a la hora 16:30 en el cementerio municipal. Está siendo velado en sala 2. 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
0: 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Buen día, Nuni, dice La Vida Conmigo por Jorge Rojas. 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
3: Buen día, Miguel. Buen día,
0: Miguel.
3: Rubén.
0: Sí.
3: Pásame los palmeras.
0: Buen día, me pasarías Amor por Lolita Flores. Amor, amor por Lolita Flores, dicen acá. Really 8:35. 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

guitarrista es el Chango Morales, el gallito. Bueno, ayer River completó la fecha que no había jugado, esperando que se le cubren los jugadores. Allá en Junín terminó 1-1. Contreras había abierto la cuenta a los 15 minutos para Sarmiento. Y Montiel, que se había hecho un gol, se lo habían anulado. A los 71 empató para River. Montiel es el goleador de River. Traen 14, número 9. 300 delanteros. Y Montiel es el goleador. Hoy sigue la liga. Hoy jueves. A las 20. Huracán y Gimnasia. Y la Conmebol Copa Libertadores 21-30. Estudiantes recibe a Flamengo. Bueno, buena jornada de partidos para el día de hoy, ¿eh?

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0: de mí.
1: Buen día, amigo Rubén, ¿cómo te va?
2: Buen día, buen día.
1: El partido de River, un equipo que vale 300 millones de dólares con uno que vale 2 millones. Y le hizo partido. Por ahí se quejan del gol que le anulan a Montiel, pero le pega la mano. Vos lo mirás, por VAR se ve. Porque si vos la jugada es muy ligera. Y el mismo referee que le anuló el gol a Independiente allá con Talleres, pero este está bien anulado. Porque en el VAR se ve que le pega la mano. Le roza la mano, pero bueno, es mano. Y después no le cobró para River una mano del arquero de River que sale a buscar una pelota y la agarra fuera del área y se mete con pelota. Así que bueno, si se quejan por el gol que le anuló a River, también se tenían que quejar por esa, que Beltrán agarra la pelota fuera del área. Así que bueno.
3: Tú eres juez y jurado.
1: ¿Este? ¿Y que le habla el trolo?
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2: Ah, sí, este, Carlita. Está bueno esto, que me mandaste, que lo había borrado sin querer, no sé, a ver.
3: Conmigo, olvida todo, por favor, y no me guardes más rencor.
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4: El poema que habías preparado, Leandro Paredes, por favor. Bien.
5: Este poema te lo escribí, Leandro, una noche en mi casa que te vi.
4: Mirá,
5: y
4: mi
5: te
4: visto,
5: prometí mira. Algo. Leandro Paredes, te prometo recorrer tu geografía y sentirte solo mío. Te prometo ser el custodio de tu cuerpo voluptuoso. Te prometo penetrar con mis sentidos en tus sitios más prohibidos.
6: ¿Por qué me quiere penetrar a Paredes?
5: Los espacios más guardados, donde nadie, ojalá, haya llegado.
4: Para que te descubrí, pedazo de hijo de puta. Ese es el poema de Soldán.
5: No me quemé.
4: ¡No!
7: Te prometo recorrer tu geografía y sentirte solo mía. Te prometo ser el custodio amoroso de tu cuerpo voluptuoso.
4: ¡Es el problema!
5: No
4: ¡es el
5: quemé.
4: Poema de Soldán!
8: ¡No me sonaba, claro!
4: ¡Es
8: no,
4: el poema sí, que le dijo sí. Soldán a Susana Jiménez! Claro.
5: ¡Déjame! ¡No me quemé!
4: ¡No! No me quemé. ¡Tenemos el...
5: Si tenía una esperanza, ya está. ¿Me dejás terminárselo
4: sí,
5: por lo
4: obvio,
5: menos?
4: Sí, obvio.
5: Volcaré el torrente de mis mares en tu boca que tanto me provoca.
4: Ya lo que es Silvio.
5: Quien te ame, quien te cuide, te prometo hacerte más pleno que aquel bello lucero.
4: Acá tendremos
5: te prometo invadirte la conciencia, regalarte mi experiencia. Viviré para darte mi locura, contagiarte en mi ternura.
4: Viviré, eso es un pendejo.
5: Buscaré penetrar en la espesura de ese bosque centenario que tenés.
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2: Ay, Dios.
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2: Pasan cada cosa en el mundo.

0: Eso es un asco, dice Nuni. Bueno, es una poesía de Soldán. Ahora me decís que no te gusta Soldán. Es un héroe Soldán. 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
0: Vamos con Jorge Rojas y esto que dice: La vida conmigo.

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0: 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Se pasó de vivo, generaba disturbios en la calle, intentó pegarle a un inspector. Esto pasó el martes a la mañana. Esto fue, no, cerca del mediodía, tras un llamado al sistema de emergencia 911. Alertó sobre lo que estaba pasando. Al llegar al lugar, a la policía contactaron, le constató que el episodio procedió a reducir y a aprender al involucrado. Este señor habría intentado agredir al agente municipal durante el incidente. No se reportaron con personas lesionadas como consecuencia de lo sucedido. El hombre fue llevado a la primera de Pergamino, donde hicieron las actuaciones correspondientes.
1: 488 kilómetros de ida.
0: 488 kilómetros de vuelta.
1: 488 kilómetros de ida.
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1: 88 kilómetros de ida.
0: También otra violencia más. En este caso fue una pelea entre menores, que terminó con piedrazos, con lesiones, amenazas, con armas de fuego inclusive, ¿no? Esto pasó en una plaza barrial y escaló hasta convertirse en un grave episodio de violencia. Según la denuncia, un grupo de personas se presentó en una vivienda, provocó daños en el portón y luego amenazó de muerte a dos mujeres con un arma de fuego. Esto habría pasado por una discusión entre menores de edad, terminó con daños materiales, una presunta agresión física y amenaza de muerte con un arma de fuego en Pergamino. Esto fue en una plaza del barrio Güemes. Se mantuvo una discusión con otro menor, ahí un adolescente. Lo que parecía que una disputa entre jóvenes derivó en algo más grave, ¿no? Un grupo de individuos se presentó en una vivienda ubicada en la zona donde comenzaron a tirar piedras contra un portón. Rompieron varios vidrios. La presunta intención habría sido agredir al hijo de una de las mujeres, que luego denunció lo ocurrido. La situación no terminó con los daños en la vivienda. Según constan las actuaciones, dos de las mujeres involucradas decidieron dirigirse luego al domicilio de una de las personas señaladas con la intención de hablar y aclarar lo sucedido. Sin embargo, ese intento de conversación derivó en otro episodio de tensión. Ahí fueron amenazados de muerte.
2: Mi nombre es Cacho Deicas, vocalista de Los Palmeras.
0: Sí.
2: Y en este día tan especial, el Día del Amigo, quiero saludar a todos los oyentes que son nuestro gran amigo. ¡Feliz Día del Amigo!
0: No es el Día del Amigo, Cacho, tampoco están Los Palmeras. Bueno, terminó con amenaza de muerte, una de ellas de un menor de edad, que habría sacado un arma de fuego para intimidarla. Cachito, no es el Día del Amigo, estás perdido, Cacho.

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1: Muy bien, se viene el 3 al hilo con Sandra Mianovich y con los temas que pidió Hernán. Buen día, Margarita. A ese señor antiboca, ese se olvidó hacer un comentario sobre Otamendi. Cuando levantó el pie tan alto, le pateó la cabeza al jugador de Sarmiento y ni siquiera le sacó amarilla. Bueno, Otamendi, Paredes, Acuña, todos los jugadores de la selección tienen premio. Permiso para matar, ¿eh? Paredes hace lo que quiere. Vale, le dicen los árbitros cualquier cosa, los empuja como el morocho que lo echaron del Vasco da Gama. Bueno, Paredes tendría que echar todos los partidos. Otamendi lo mismo. No hay un partido que no le vaya a quejar el árbitro. Fíjate que Sarmiento juega con Salle. Independiente busca 4-4 y lo tiene a Salle ahí a préstamo. El 2, Insaurralde, que jugó en Independiente, lo echamos. Tiene 42 años. 42. Buen día, Walter. River tiene la base del campeón del mundo. Son todos campeones del mundo. Beltrán jugó en la selección. Montiel, que falta Pesela, que lo echaron. Martínez Cuarta, que es un desastre. Otamendi en el gol es un desastre. Acuña en el gol es un desastre. A Thiago Almada, Correa. Trajo 14 9. No juega ninguno. No tiene gol. No tiene técnico tampoco.
2: Muchas gracias, Rubén.
1: De nada, Mirta. Ande perdido, cacho. Puede ser que para el Día de la Madre la pegue y diga feliz Día de la Madre, qué sé yo, la verdad. Ahora dijo que era el Día del Amigo. Ay, Dios mío. Bueno, arrancamos con la gran Sandra. Dame un minuto más de ti. Esto es el 3 al hilo. No es tan fácil hacer un 3 al hilo. ¿Ustedes se creen que es fácil? No, por favor. Y menos a esta hora y a esta edad.

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Es tan raro el fútbol, pero no solamente a nivel acá, ¿no? A nivel ya, Conmebol, todo, porque son las 9 y 13 y todavía no se sabe si Rojo puede jugar esta noche o no. Es una cosa disparatada el fútbol, ¿no?

Estamos con Sandra Mianovich, esta gran cantante argentina, nacida en Buenos Aires, tiene 69 años, nació el 24 de abril del 57. Es cantante, compositora, actriz, presentadora. Su estilo musical es amplio, llegando a interpretar rock, pop, baladas, jazz. Tiene una potente y afinada voz, como también por su forma de transmitir los sentimientos expresados en las letras de los temas que interpreta. Recordamos que es hija de Mónica Kahn Danvers, que ahora vende naranja, ¿no? Y de un arquitecto y jugador de polo que fue Iván Mianovich, ¿no? Su abuelo paterno, reconocido ingeniero civil, pintor y músico, le transmite la pasión por la música del jazz. En el sótano de su casa se reunían ahí a tocar los músicos de jazz que llegaban a la Argentina. Ahí Sandra cantó sus primeras canciones a la edad de 4 años. Su tía Sonia le enseñó a cantar Laura y Got It Bad, las canciones que ella ya sabía tocar en el piano. Después vino la guitarra, su tío Sergio, su tío Raúl la acompañaban. Sergio, que sigue cantando. Estos shows tenían lugar en la casa de la abuela de ella, ¿no? Donde estaba el famoso sótano familiar. Allí tocó Nini Marshall, estuvieron Nini Marshall, los Mac and Mac, Boy All, mi padre, los músicos que llegaban a hacer show a Buenos Aires, como Maurice Chevalier, Ella Fitzgerald, bueno, no, cualquier cosa, ¿no? En el año 81 graba Puerto Poyenza, canción compuesta por Marlene Ross. Es uno de los mayores éxitos. Al año siguiente la incluye en un álbum homónimo. Llena el Luna Park. Fue la primera mujer en cantar allí. Hizo 2 funciones consecutivas. Hizo 2 shows porque las entradas para la primera se agotaron varios días antes. En total acudieron 10.000 personas. Sin lugar a dudas, esa noche fue la consagración de Sandra como cantante, ¿no? Puerto Poyenza es una canción entonces de Marilina, que la vamos a escuchar ahora. Y fue, creo, la consagración, como dice ahí, de Sandra, ¿no? Sandra Mianovich.

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2: 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Jorgito me dice que Puerto Poyense es la canción de Juan Carlos de la motito y de Rosame Larraz, y que andás a ver. Acá está lo que yo decía ayer, ¿no? Si bien no están los partidos, que Anán hacía un concurso, golazo se llamaba, por 300 mil pesos regalaba, podés ganarte 300 mil pesos, acertaba los partidos, era para la provincia de Buenos Aires y Capital solamente, ¿no? Era una polla, mucho antes que existiera el PRO, ¿no? Esto es del año 59, la revista que yo vi. Pampito, mandame eso, no sé si viste lo que te mandé. Buen día, Mary, ¿cómo andamos? ¿Todo bien? ¿Todo en orden? ¿Todo legal? 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Bueno, muy bien, aunque para Chabela Vargas nunca era el último trago. 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Buen día, Teresa del Cruce. Hoy es el día Santa Teresita, le mandamos un saludo. Y está pidiendo un tango, Allá en el Cielo, por Argentino Ledesma. Bueno, momento tanguero luego. Allá en el cielo, junto a Dios en la naira, volveremos a encontrarnos para nunca más. Muy bien. Y una obra de Miguel Ángel, ojalá será, no, hermano de una familia argentina. Una historia de 3 décadas de silencio y 450 millones de dólares en juego. Es una escultura, yo si la tengo la vendo en 2 minutos, de apenas 30 y medio de centímetros, que representa a San Juan Bautista Niño. En el año 1997, el historiador del arte Ángel Osvaldo Nessi se la atribuyó a Miguel Ángel Buonarroti, pero una causa judicial, los temores de la familia y casi 30 años de silencio mantuvieron la pieza fuera de la vista pública. La autoría todavía debe ser respaldada por especialistas internacionales. Hoy la pieza llamada El Giovannino, como la llaman en Italia, permanece en manos de una familia argentina que heredó la obra de generación en generación y que durante años prefirió mantenerla lejos de las miradas ajenas. Estaba Miguel Ángel pintando en la Capilla Sixtina y no sé cuántos años estaba allá arriba meta a pintar y le dijeron: che, bajá, Miguel, que van a empapelar. Pobre Miguel Ángel Buonarroti. 9 y 24 minutos en todo el territorio de la República Argentina. Ayer detuvieron a uno de los implicados en el caso Logan, que es un chofer que llevó a la Udelina a declarar de noche a un lugar raro, ¿no? No sé por qué le habrá llevado ahí, nadie sabe por qué, pero el tipo fue detenido por falso testimonio. Y hoy, en este juicio, hoy declara el abuelo de Lucio Dupuy, Ramón Dupuy va a prestar testimonio en videoconferencia de La Pampa. Está citada una familia del menor desaparecido. No sé qué tiene que ver, pero claro, está desaparecido también, pero bueno. La declaración de Dupuy está vinculada con la presencia el 9 de julio de un grupo de personas que utilizó su nombre y el de la fundación como referencia para justificar su participación en el caso. Y acá está el testigo detenido por falso testimonio, ¿no? Se llama Agustín Ibarra, por falso testimonio. Él llevó a Laudelina Peña cuando se presentó ante la justicia provincial de noche a un lugar raro. Incurrieron respuestas reticentes, elusivas, inconsistentes ante preguntas sobre su participación en esos hechos, ¿no? Restan alrededor de 100 testigos para declarar, ¿eh? Que tiene a 17 imputados y otro detenido más. Final con Sandra y este prohibido prohibir. 3 al hilo en la mañana de El Gallo Rengo Nostálgico. Otro más que clavó la sintonía en Radio Show.

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3: Ahí remarcan que la noticia de hoy que cada vez va a haber más controles sobre los cascos. Pero yo no veo, la verdad. Veo cada vez más gente sin casco, es impresionante. 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
3: Aquí está el Martín Fierro de Oro en música, ¿eh? Abel Pinto anoche ganó esta ceremonia organizada por APTRA, que es donde condujeron Hernán Drago y Edith Hermida. Hubo reconocimientos, premios especiales. Sobre todo a Charlie García, que le dieron uno que ya no me acuerdo ni cómo se llama. Muchas gracias, gracias, gracias. Estoy, perdón que no pare de reírme, pero no puedo creerlo realmente. Solo quiero dedicar a mi viejo, a mi vieja, a mis hermanos, a Ariel y a Andrés, que fueron los primeros cuatro personas del mundo que creyeron en mí, dijo Abel Pinto. Y bueno, Dios es música, así que gracias a la música y gracias a Dios por tanto. Los quiero mucho, muchas gracias de todo corazón, dijo Abel Pinto. Hubo una alfombra roja que contó con las voces de Nara Ferragut, Daniel Gómez, Rinaldi, la presencia, no canta, el polaco y Rocío Marengo. La noche incluye además presentaciones en vivo de Bandana, Emanero, Eugenia Quevedo, Grupo Ráfaga, Ángela Levy y Los Palmeras.
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3: Así que el Martín Fierro de Oro, entonces, para Abel Pinto. Ya seguiremos con otras, con nosotros ganadores. 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El premio a los chalchareros se lo dieron a Miki, porque vuelve. Nunca se termina de despedir. La mejor canción, Katsu, con otra. Estuvieron ahí. Estuvieron nominadas María Becerra, Pablo Alondra, Ramén para dos. Bueno, y no sé quién, los controles. Bueno, pero ¿quién ganó? Lucra y Miranda con Tu misterioso alguien. Mejor álbum ganó María Becerra por Quimera. Mejor colaboración, Turf y Lali, Loco un poco. Bueno, veo que están las ternas muy rebuscadas. Mejor artista femenina, María Becerra. Mejor artista masculino, Abel Pinto, que después ya llevó el oro. Mejor grupo o banda, Turf. Mejor artista revelación masculino, Luciano Greiner y Valentino Merlo. Fue compartido esto. Mejor artista revelación femenina, Candu Domínguez. Mejor artista pop, Lali. Seguramente le está dedicando algo al presidente. Mejor artista de rock alternativo, Charlie García. Mejor artista urbano, no, Elegante, Dios. Muchacho, no era un premio a la música, ¿no? Mejor artista folclórico, Soledad Pastoruti. Mejor artista show en vivo, ¿quién? María Becerra. Mejor productor musical, Big One. Mejor banda de cuarteto, Desacatados.
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3: Y Euge Quevedo y la banda de Carlito, dos premios ahí. Mejor grupo banda tropical, Ráfaga. Sí, señor, muy bien. Mejor artista tropical masculino, el amigo de Ricardo, Uriel Lozano. Mejor artista tropical femenina, Dalila. Muy bien. Mejor artista de tango, Jorge Vázquez. Qué buen programa ayer de Gabriel Corrado con Guillermo Fernández. Mejor cortina musical, LAM. O sea, hay que repartir premios para todo el mundo, ¿viste? Que esté ahí Angelito, De Brito. Mejor concepto visual, para que hable bien de los premios, Emanero. Mejor manager artístico, cualquier cosa, Marcelo Figoli. ¿Cómo saben cuál es el mejor? Mejor música de comerciales o jingles, Zafirus. Mejor artista revelación, Dostil. No sé quién es. Mejor artista melódico y balada, Matías Napoli. Mejor artista de música infantil, Reino Infantil. Mejor artista de cuarteto, Ulises Bueno. Trayectoria tropical, a la Mona Jiménez. Trayectoria folclórica, al chaqueño Palavecino. Trayectoria música popular, Palito Ortega. Leyendas de leyenda, Charlie García. Y Charlie habló, al final, cuando entregan el premio.
6: Esta leyenda justamente no puede faltar en los Martín Fierro de la música. Reconocimiento, leyenda de leyendas, Edith.
3: Leyenda de leyendas.
7: El ganador, ya de por sí, ya lo conocemos todos, lo amamos, me emociona su arte, es por supuesto el señor Charlie García.
6: Para el señor Charlie García, hay artistas que marcan una época y otros que trascienden.
8: Hola,
3: soy Nomo.
8: Buenas noches.
3: No estaba ahí, estaba en la casa.
8: Gracias, Aptra, por este reconocimiento. Nunca pensé que me iba a ganar un Martín Fierro. Saludos a todos los músicos y músicas.
3: Say no more.
8: De este bendito país. Say no more.
3: Ahí está, muy bien, Charlie.
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3: Che, a Luciano Pareiro no le dieron nada. No se puede creer.

0: 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Dicen Uni, quedaron bien con todos. Sí. Darle un premio elegante, yo creo que si Martín Fierro sale del libro o José Hernández se vuelven a morir, Dios mío. ¿Quién es el jurado? ¿Por qué motivo le dan un premio elegante? Que no siquiera es música, no es nada. El premio a la música, es música, eso no es nada, muchachos. No me vengan con que yo soy antiguo, no, eso es un asco.
1: ¿Cómo se mueve sabroso esta güera?
0: Dale.
2: Chao, amigo, un abrazo.
0: Chao, chao, chao. Diecinueve días y 40 noches.
3: Mijito, buen día. ¿Cómo vamos?
0: Buen día, buen día.
3: Una gotita, una garbita muy finita por acá por casa, ¿eh? Rubén, motos puede llegar a ver porque compradas legalmente, algunas por izquierda y otras choreadas. ¿Y qué les va a alcanzar para tener un casco? Tienen que robar la moto con el casco también. Es un desastre, sí, realmente.
0: No, pero que no son robados.
3: Bueno, te estoy escuchando, así que me pasás o un tanguito, no tengo problema, lindo, o ahora algún temita de esos que a mí me gustan. Que me gustan todos. Cariño, bueno, a todos los oyentes, a mi prima, a la gente del mercadito, a mi hermana, a mi cuñado, a todos los que se escuchan, Rubén, que son infinita cantidad.
0: Bueno, dale. No, es que no son robadas. Vos ves gente que va a buscar a los chicos al colegio y salen con la que maneja, la hermana que va atrás, el chico, dos chicos en el medio. Ninguno lleva casco. Esas motos no son robadas. 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Martina Costa dice, dame un mate y saludo a todos los oyentes. Moto colectivo, dice Nuni, exactamente, la moto colectivo.
4: Hola Rubén, muy buenos días.
0: Buen día, buen día, buen
4: Indio.
0: Sí, señor.
4: Pasame un tema de Cacho Castaña, ojalá que no pueda, creo que se llama así. Dedicado para todos tus oyentes, para todas mis amistades, para mis hermanos Fer y Víctor, que los quiero mucho. Que pasen un excelente jueves y lo mejor para todos. Abrazos, bendiciones. Para el negro Stoich, nada.
0: Pobre negro.

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0: ahí está Carlitos Dumas, que me ha traído unos regalos que tiene que ver con el Club Atlético Argentino. Qué grande argentino, lo más grande que hay. Argentino que va a tener riego muy pronto, como las grandes canchas de la Argentina. En vez de andar con esas cosas que dan vuelta, riego por bajo la tierra. Su cancha va a estar espectacular. 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Papita, fíjate si te mandé preguntar una cosa ahí. Mándame lo que te pedí. Estás escuchando. Acá que me mandan aquí, a ver. El Roña Castro. Coordinaba y daba de comer a 600 personas. Bueno, pero también todo lo que me mandaron a la mañana temprano es cierto.
1: Tenemos 14 comedores, 9 merenderos. Agradezco al gobierno de la provincia de Buenos Aires que me da la mercadería, me dan la fábrica de Quilmes.
2: ¿Involucrás y estás y vas?
1: Sí, voy, entrego mercadería. El viernes le doy alimento no perecedero a la gente. Tengo 1000 personas fuera de mi gimnasio. Siempre pedimos una ayuda, siempre digo a la gente que quiere colaborar.
2: ¿Cómo se te puede ayudar?
1: El alias es fundación.locomotora, así que nos pueden ayudar ahí siempre a fundación.locomotora. El que nos quiera ayudar, de 1 o 2 pesos siempre. Saben que siempre llegan los camiones acá al gimnasio, al depósito. Tengo el depósito lleno de mercadería y con eso puedo abastecer a la gente que le damos de comer. A veces, viste, yo escucho a esta gente del gobierno, dice, sacamos 13 millones de personas de la pobreza. Y a mí cada vez se me llenan más los comedores. Digo, qué bien, digo, mira la pobreza que hay. Entonces, viste, es duro hablar de esto, tema de política, no me gusta meterme. Ahora mandé un camión cargado a mi pueblo, que es Caleta Olivia, porque también se necesita, porque tuve la semana pasada ahí. Antes no se veía los comedores en Caleta Olivia. Hoy en día, antes me acuerdo estaba el hogar del niño, que se le ayudaba al hogar del niño. Hoy hay un montón de comedores. La gente está necesitada, hace falta de buen laburo, cerraron muchas empresas. Está muy dura la situación en la Argentina. Yo digo siempre, acá, Capital Federal, está muy lindo, toda la vez sorprendida.
0: 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Gran tributo al folclore, la Casa del Niño y la familia Jumbrel hace un festival solidario el mañana viernes. A partir de las 20:30 en el Teatro Unión será un escenario de un gran encuentro artístico organizado por la entidad. El evento tiene como objetivo principal recaudar fondos para concretar el esperado viaje recreativo y cultural de fin de año de los chicos que concurren a la institución. Van a estar Pablo Íbalo, los changos santiagueños y Augusto Lencina. Y va a haber un momento muy esperado, la presentación de los chicos de Jumbrel, que vienen ensayando intensamente durante el año en el taller de folclore coordinado por Yamil, con el objetivo de revalorizar las condiciones de nuestro país. Bueno, esperemos que la gente concurra. 20:30, el Teatro Unión, entonces, la Casa del Niño y la familia Jumbrel. Para recordar fondos para un esperado viaje recreativo y cultural de fin de año para los chicos que van a esa institución. 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Hubo 2 accidentes de tránsito en Pergamino, donde dejaron 3 personas heridas. Fue en distintas circunstancias. Tuvieron como protagonistas a 2 motocicletas y 2 automóviles. En los lesionados, una joven de 20 años sufrió una posible fractura y una joven presentó escoriaciones. Uno fue en Moreno y General Paz. Hay un llamado al 911. Una moto y una camioneta Renault. El segundo fue el ingreso de dos jóvenes que habían protagonizado un accidente mientras circulaban en una motocicleta Honda. Un conductor de 20 años y una joven de 19. Por causa que se investigan, colisionaron con un automóvil Volkswagen Bora conducido por un hombre de 73 años. Esto va para vos, Vilma.

0: qué grande estos músicos, estos cantantes. No le dieron un premio, le dieron un premio elegante. Le tenía que dar un premio post-mortem a este cantante. Buen día, hoy vamos a hablar un poquito de fútbol. Llega el gran periodista deportivo, Elber Galarga. Buen día, Elber, ¿cómo anda usted?
1: Buenos días, queridos amigos. Excelente jornada para la práctica del deporte.
0: Tiene razón, es un día bárbaro. Bueno, anoche jugó River, ahí un empate raro en Sarmiento de Junín, River en equipo.
1: ¿Cómo poder... raro? No fue ni raro para nada.
0: ¿Por qué?
1: Porque Sarmiento es lo mejor que hay, querido.
0: ¿Sarmiento lo mejor que hay?
1: Sí.
0: Sarmiento, el gran maestro, pero este Sarmiento no, es un equipito.
1: Sarmiento de Junín, querido, tiene que ser campeón de América en cualquier momento.
0: ¿Te parece?
1: Sí.
0: No, no me diga, pero mire que es un equipo chiquito, que no puede llegar.
1: Chiquito es la mía, pero no, pero nada que ver, usted está equivocado, señor. Usted
0: escúchame.
1: Se tiene que arrepentir de lo que dice.
0: No, ¿cómo me arrepentí? ¿Usted qué se cree que soy Mauro Viale, yo? No.
1: Y además, ¿sabe qué? Boca Junior es lo más grande que hay.
0: Así ¿Boca? Que, perdió Boca con los brasileros y están ahí, si va a jugar Paredes, desgarrado, déjese de joder.
1: Paredes no puede jugar porque está cansado, porque jugó mucho, pero no pasa nada, le perdonamos todo a Paredes.
0: Sí, no, ya sé que le perdonan todo, ustedes...
1: Déjelo descansar, querido. Usted se tiene que arrepentir de lo que dice.
0: Pero usted, ¿quién es? El tipo de que el pegado a Mauro Viale, ¿no?
1: Mire que le doy, Mire que le doy.
0: Bueno. ¿Qué opina de la revancha de Boca allá en Brasil?
1: ¡Excelente!
0: ¿Cómo excelente?
1: ¡Excelente partido el de Boca, querido!
0: ¿Ustedes creen que Boca va a ganar? ¿Va
1: por
0: a pasar la ronda?
1: Nosotros le ganamos a Brasil, a Paraguay, a Perú, a México y a River Plate también.
0: Bueno,
1: le ganamos.
0: Que yo sepa, hace del 2007 que no ganan nada.
1: Y también le vamos a ganar a Independiente, querido.
0: Bueno, eso sí, seguramente, porque los árbitros ya, seguramente ya están preparando el árbitro.
1: Deja de quejarte, porque vos te tenés que arrepentir de todo
0: no,
1: esto.
0: Basta, termine no, ya. ¿Quién se cree que usted es el hombre de la carne? ¡Basta, no!

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0: Momentos de tango, señoras, señores. Acá dice Fernando, buen día, me pasas el tango de D'Arienzo que canta Alberto Echagüe, nada más. Muchas gracias, Rubén. Nada más que ese, ¿cree que te pase? Bueno.
1: Buen día, amigo, buen día.
0: Buen día, buen día, buen día. Muy bien, muy bien.
1: ¿Cartel de viuda no llamó?
0: Sí, llamó.
1: No lo escuché porque estoy acá tomando mate.
0: ¿Qué ruido que hace?
1: Escuchá, hay un tango que se llama Sé que te vas a casar, buscalo. Lo canta el Rolo Lezica. Lo escuché el otro día, es un tango lindo, no se escucha muy poco. Buscalo que va a ver qué tangazo que es. Bueno, amigo, decir a cartera viva que hable, no habla más, ¿qué pasa?
0: Ya estuvo, ya estuvo temprano.
1: ¿Eh? ¿Te parece? Ahí está, ¿cómo es? Trabaja 25 horas por día. Porque tiene 24, 24 tiene el día y él trabaja 25.
0: Está bien, hay que trabajar.
1: Así que, bueno, amigo, fíjate.
0: Ya mandó saludos a todo menos a vos, me dijo. En serio, ya llamó, ya está, habló, ya le mandó saludo al Barque Heredia, a la Barra de Centenario, a todos. Menos a vos, así dijo. Bueno, arrancamos con Argentino Ledesma para Teresa del Cruce y esto que se llama Allá en el Cielo.

10 de la mañana, 13 minutos en la República Argentina. Seguimos con el día gris, con un día nublado. Tenemos 16 grados de temperatura, humedad 83%, vientos a 13 kilómetros. La máxima para hoy, 19 grados. 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

Un saludo al amigo Hipólito, que le gusta este tipo de tango, ¿no? Por Troilo. A Tito Mucabar le mandamos un saludo grande. Al doctor Guillermo Castro, que creo que es tanguero también, ¿no? Y si no sos tanguero, en algún momento el tango te va a alcanzar. Buen día, don Pino Ferrán, hablando de tangos. 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Hace 7 años se iba Cacho Castaña, ¿eh? Humberto Vicente Castaña, cantor, letrista y compositor, nacido en Buenos Aires, un 11 de junio del año 42 y moría el 15 de octubre del año 2019. Por ahí vamos a escuchar algún tango por Cacho de Buenos Aires. Ahí va el tango que pedía Fernando.

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Los estatales bonaerenses cobrarán noviembre sin aumento. Los gremios piden una convocatoria urgente, dice. Sin convocatoria de septiembre, acelero porque siempre le echan la culpa a Milei. En junio la provincia no otorgó una suba salarial y luego anunció un incremento del 7% distribuido en dos tramos, un 5% correspondiente a julio y otro 2% para agosto, que se percibió con los salarios de septiembre. Como durante septiembre no hubo una nueva actualización, los gremios aguardaban que octubre fuera el momento de retomar los aumentos. No obstante, ante la ausencia de una convocatoria, noviembre podría convertirse en otro mes sin mejoras en los ingresos de los trabajadores estatales. 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Buenos días, Rubén. Marca registrada por Antonio Río, dice Mario. Y seguimos con el tango que pedía el negro Stoich. A ver si lo encontramos. El Rolo Lezica. 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

quienes cumplen años hoy, por ejemplo, Paola Martínez. Feliz cumple. Alicia Bailey. Jesús María Córdoba. Cumpleaños del día de hoy. Emilce Gómez. Sergio Genov. A todos ellos que los cumplan, muy feliz. Claudio García también. Feliz cumpleaños, Claudio. Y mi compañera de la escuela 22, María Rosa Elías. Feliz cumple, María Rosa. Hace mucho que no la veo, antes la veía más seguido. Bueno, gente que realmente uno aprecia, ¿no? De la escuela 22, vamos a juntarnos prontito. Bueno, Juventud se consagró campeón de la primera edición de la Copa Pergamino de la categoría más 40 de fútbol, tras ganar 1-0 a Douglas en la final, donde jugaban mis dos hijos. Sergio y Alejandro jugaron la final, ellos representando a Douglas. El equipo de Juventud estaba integrado por Juan Cruz Mulieri, Luis Curini, Leandro Calomino, Fernando García, Renzo Giannoni, Federico Gio, Sebastián Lonati, Álvaro Muñoz, Sebastián Fontana. ¿Cómo Seba va a jugar en contra de Sergio? Son grandes amigos. Brian Lewis, mirá Brian Lewis. Diego Lui, Marcos Ramos, Marcos Miranda, Diego Germarchi, Daniel Escalante, Mariano Escalante, Facundo Ormini, Esteban Género, Tato La Cuadra, Carlos Prado, Luis Ortiz, Carlos Filomeno, Daniel Chávez, Ramiro Jorge, Cristian Castañares, Ramón Monclús, Román Franco, Marcos Díaz, Diego Fernández, Oscar El Chispa Belizán. El cuerpo técnico, Luciano Giannone y Eduardo Género. Entonces Juventud le ganó a Douglas en la final 1-0. Ahí nomás. Jugaron 20 equipos y 8 lograron acceder a la segunda ronda. Ahí Juventud construyó un recorrido sin fisuras. Ganó todos los 7 encuentros que jugó. Escribió una nueva página en su historia. Juventud alcanzó 2-3 títulos de la Liga Senior de Pergamino y es el máximo goleador de la competencia. Bueno, cerramos el momento tanguero. Esto va para Teresita. Va a cantar Cacho Castaña. La última, Kurda.

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0: Sí, señor.
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0: El de la foto dice acá es Daniel Guerra, quien viajó con Massa al Caribe. Es dueño de un departamento en Miami de $1,000,000, que en 2013 decían que era de Massa. Es el mismo que ahora también es dueño del campo de $8,000,000, que también dicen que es de Massa, en San Andrés de Giles. Ah, dicen que es de Massa. Ay, Dios mío. ¿Cómo te roban en la cara, no, estos tipos? Vamos con el tema que pedía el indio Sosa.
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Amor prohibido, señoras y señores. La hora 10:41. 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

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El barrio José Hernández, una celebración. 11 años esperando.

Pública, donde está la salita de primeros auxilios del barrio. La falta de pavimento afecta las condiciones de circulación y puede complicar tanto el ingreso como la salida de pacientes, vecinos y vehículos que necesitan acceder al centro de atención sanitaria. 11 años que están pidiendo el pavimento, están juntando firmas, presentaciones formales, busca que el municipio escuche sus necesidades y avance con una solución. Por ahora el asfalto sigue siendo una cuota pendiente en ese sector del barrio José Hernández. Ahí tendrían que hablar con Martín Javier Acosta, es el que tiene la posta ahí. Si él no los ayuda, no lo van a conseguir nunca. Vamos con Antonio Ríos, que lo pedía Mario. 10:43.

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Cuando me acuerdo de Salta, pide acá mi amigo Oscar. ¿Qué dice acá? Eduardo Tirabás y su conjunto de todos los ritmos me manda. Juan Oscar Bruñar, Euterio Pilepoco, bueno, todos modernos. A lo largo del folclore, pasame samba de allá por los chalchaleros, dice Hernán.

0: cuando me acuerdo de Salta, dijo el Chango Nieto. 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Amenazó a su hijo con un revólver. En Pergamino, un hombre denunció que el padre se presentó en el domicilio y lo amenazó con un arma de fuego. El episodio ocurrió el miércoles a las 22:10. Personal de patrulla, de comando de patrulla, fue al lugar y entrevistó a un hombre de 30 años que dijo que su padre, de 69, se presentó en el domicilio en calle Pasaje Juramento y lo había amenazado con un revólver. Según constan las actuaciones policiales, entre las medidas vigentes hay una prohibición de acercamiento. Además tomó intervención la dirección de la mujer. Ah, era una chica. La causa fue caratulada como amenazas agravadas e interviene la unidad funcional de instrucción y juicio número 4. Qué bárbaro, che, Dios mío, ¿cómo están? ¿Cómo están las familias? Lisandro Mandarino está entre los mejores del Nacional de Fútbol en Chile. El arquero pergaminense Lisandro Mandarino tuvo una destacada participación en el torneo de fútbol 7 del Garrobo 2026, jugado en Chile el fin de semana. Defendió los colores del R4FC, equipo en el que finalizó en el cuarto puesto entre 24 conjuntos participantes.
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0: Muy bien, siempre hay gente de Pergamino en todos lados. Hubo un choque en cadena en la ruta 188. Un hombre fue trasladado al hospital. Tres vehículos en la ruta 188, intersección con calle La Plata en Pergamino. Como consecuencia del siniestro vial, uno de los conductores debió ser llevado al hospital con traumatismos en el tórax y en el antebrazo. Todo pasó con una camioneta Nissan que iba por la ruta 181 en sentido del cruce a San Nicolás. Al llegar a calle La Plata, por causa que se trata de establecer, la camioneta fue impactada desde atrás por un Chevrolet Corsa. El último vehículo recibió un choque en su parte posterior, era un Volkswagen Up. Lo que provocó la colisión en cadena. Los conductores del Nissan y el Chevrolet resultaron ilesos, en tanto el del Up sufrió traumatismos en el tórax y el antebrazo, así que fue llevado al hospital para recibir atención médica.

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0: Ay, gracias, gracias.
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0: Ay, pobrecito. Bueno, muy bien, 10:56. Ya estamos despacito entrando casi en la última hora de programa de este día jueves, donde por ahí quiere asomar el sol. Hay algunos rayitos, pero bueno, es lo que hay. 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El futsal sub 15 pone primera en Pergamino. Hoy jueves la competencia de futsal para categoría sub 15. Esto va a ser en el Polideportivo del Club Argentino. Cuatro encuentros programados a partir de la hora 18. A las 18 Juventud y Douglas vuelven a enfrentarse en esta categoría también. A las 19 Argentino con Viajantes. A las 20 Juan Sanabria versus Gimnasia. A las 21 Provincial y Banco Provincia. Se entra por calle Alsina, ¿eh? Así que ahora los jóvenes futbolistas tendrán la oportunidad de comenzar a competir en una nueva jornada de futsal. Una propuesta que invita a la familia y al público en general a acompañar a los chicos y disfrutar de este deporte.
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0: Bueno, me alegro, Margarita. Pampita, ¿me estás escuchando? Mándame eso que te pedí.

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0: 11 y 6 minutos en la República Argentina. Llegó el momento del folclore y para el amigo Oscar llega el Chango Nieto. Muchísimas gracias, querido amigo. Cuando me acuerdo de Salta, no me lo diga a mí que cada vez que me acuerdo quisiera volver. Ya es imposible.

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2: 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Y ahora sí que salió el sol, ¿eh? Ahora sí. 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Margarita, podés pasar nosotros por Argentino Luna, muchas gracias. María Luján, pasame un tema de Carlos Torres Vila. 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Bueno, hay una ley de tránsito, se aprobaron cambios en la prioridad de paso. En las avenidas vas a tener prioridad sobre las calles. Lógico, una avenida es una avenida. Pero esto no hace falta ni que cambien ninguna ley, ¿no? La legislatura bonaerense aprobó una modificación de la ley de tránsito que establece criterios de prioridad según la jerarquía de las arterias. El cambio central contempla que el vehículo o los vehículos que circulen por las avenidas tengan preferencia frente a quienes ingresen desde las calles transversales, aunque estos últimos se aproximen por la derecha. Bueno, no hay nada que pensarlo, ¿no? Es más, prácticamente se hace así. Pergamino Vázquez va a presentar el plantel con una cena para el periodismo y los sponsors. Hoy jueves lo va a presentar una cena en Bratzelac. Estará dedicada al periodismo especializado, los sponsors y los dirigentes de la institución. Así que se va a presentar este equipo que va a representar a la ciudad esta noche entonces. Y el otro día Juan Carlos hablaba de San Nicolás, de Halloween, en la Casa del Terror. Bueno, Pergamino va a tener su primera Casa del Terror. Dos noches, para vivir Halloween a puro miedo. O sea, estamos como San Nicolás, ¿no?
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2: La casa, una propuesta inédita que promete sorprender y asustar a los grandes y chicos durante el fin de semana del 24 y el 25 de este mes. Va a ser en la Casa de la Cultura, donde se va a presentar un recorrido especialmente ambientado para sumergir a los visitantes en un mundo de terror, con personajes, escenas impactantes y sorpresas que prometen más de un susto. Va a ir Martín Javier Acosta a estar ahí trabajando, no se va a precisar disfrazarse de nada. La experiencia podrá disfrutarse entre las 18 y las 21, distinto horario de ingreso para cada grupo. La boletería va a abrir a las 16, las entradas se podrán adquirir directamente en la puerta. Debido a que es limitado, se recomienda llegar con anticipación. La propuesta es apta para mayores de 7 años, los niños entre 7 y 11 tendrán entrada gratuita, siempre que entren acompañados por un adulto. Y las personas mayores que entren acompañados, los mayores de 90 años que entren acompañados por los padres, también van a entrar gratis.
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2: Vamos con el tema que pedía Hernán.

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2: Muy bien, 11 y 17. 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
3: Bueno,
2: el gran Leonardo Simón, que no pudo soportar la vergüenza de su hermano

expreso y decidió terminar con su vida, ¿no? Tirándose lamentablemente de su oficina, sería, ¿no? Y en el 2012 moría Alfonso Pícaro, hincha de Estudiantes, el tipo, miseria espantosa, aquel actor que estuvo mucho tiempo en cine, en teatro, en televisión, con Calabró, bueno, también con Olmedo. Alfonso Pícaro, llamado Miseria Espantosa, le decían, ¿no?

0: lista.
1: A media hora la suegra va a ponerle un tal Fernández. Gente de buen pasar. No de tirar manteca al techo, pero de buen pasar. Venían del sanatorio para organizar todo y la mujer, en el trance de haber perdido a su madre, por supuesto, muy dolorida. Dice, viejo, dice, quisiera hablar un momentito con vos. El marido que siempre fue comprensivo en esta situación, mucho más, porque tiene que saber que su mujer no está bien y tiene que ser más tolerante. Más. Dice, sí, vieja, dice, entiendo lo que vas a decir. No, no, esperá, porque lo que yo te quiero decir no es lo que vos pensás. Yo entiendo lo que vos estás sintiendo, ¿cómo no es? No, no, pero déjame hablar. Déjame hablar. Si vos no sabés lo que te voy a decir, ¿cómo decir? Entonces le dice, mira, viejo, vos sabés que alguna vez te dije que vos eras lo que más quería en el mundo, ¿no es cierto? Dice, sí. Bueno, pero mi mamá también es lo que yo más quería en el mundo. Son dos amores distintos. Vos me tenés que entender. Pero ¿cómo no te voy a entender? Y acabo de perder uno de esos dos amores. Dice, pero vieja, dice, no, no me tenés que explicar estas cosas. No estás hablando con un chico. Yo ya pasé por este trance. Así que yo ya sé. No, pero déjame hablar. Vos no sabés lo que yo te voy a decir. Me estoy llevando la conversación y cortás. Dice, bueno, pero está bien, yo creo que vos me querés decir algo que yo ya sé porque la vida me lo enseñó. No, no, yo te estoy por hablar de otra cosa. Yo te estoy por hablar de que yo no voy a poder andar dentro de 3-4 días acá y no ver a la mamá. Y dice, sí, bueno, pero es la ley de la vida. A mí también me pasó lo mismo, yo pensé que no iba a sobrevivir, que me iba a morir de no verla, y bueno, y se supera. Es la ley de la vida, nos pasa en ese momento, pero es la ley. Pero déjame terminar. Déjame terminar, no, vos no me dejás terminar. Lo que yo te quiero decir es que yo no lo voy a soportar. Entonces no puedo pensar que no la voy a ver. Así que lo que yo quiero decirte, y ahí es donde quiero llegar y que vos no me estás dejando llegar, es que yo la quiero embalsamar a mamá. El marido estuvo tentado de decirle, ¿cómo va a embalsamar esa vieja loca? Pero se aguantó por esa cuestión de cariño a la mujer, del respeto, del trance que estaba viviendo. Dice, bueno, dice, pero en ese caso hay que moverse con cierta celeridad, estas cosas no pueden superar las 24 horas. Además, tenemos que decidirnos, o hacemos el sepelio, o no lo hacemos y nos dedicamos a esta otra cosa. Por eso quería que sea ahora, en este momento, y que lo decidamos ahora. Y dice, bueno, yo no sé, vamos a hablar con el doctor, si él sabe de algún taxidermista, alguien que haya hecho este tipo de cosas. Y averiguan de un médico en Buenos Aires, un tipo de la universidad, que había tenido antecedentes, había hecho embalsamamientos. Van con la tarjeta y golpean, con todo el drama detrás, golpean, el doctor Benavides, el Fernández, nos mandó el doctor de nuestra localidad, es el doctor Rodríguez, una tarjeta, siempre ella me habló por teléfono, dice que venía. Bueno, le habrá dicho ese, bueno, mi señora, dice, callate, vos tranquilizate, dice, lo voy a hablar yo, dice, mi señora quiere embalsamar a la mamá, dice, bueno, vea, dice, lo que le quiero aclarar es que yo tengo alguna experiencia en este tipo, pero he hecho nada más que embalsamamientos para la universidad, Facultad de Medicina, un poco en función didáctica. No tengo un antecedente de una cosa así de manera particular. Si usted quiere, lo hacemos, pero le aclaro de entrada, esto no es sencillo. Esto lleva un proceso de día. Y la otra cosa que le quiero aclarar de entrada, no es barato esto. Y ahí ya se entró a poner serio el marido. Le dice, ah, no, no. ¿Y si cuánto más o menos saldría esto? Y el tipo le dice, tiene que pensar de $25,000 para arriba. Y el tipo le salió del alma y dice, ¡a la flauta! Y la mira la mujer, ¿viste? Dice, vieja, ¿y si la salamos nomás?

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2: 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Teresita, ¿qué quieres?
3: ¿Cuál? Tocan mascotas del chamamé.
2: Serenata en 900 de la Casa Sole con la Sole y Zoe Gattuso. 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El 15 de octubre del 2006 fue la máxima goleada del Clásico Platense. Aquel, por la 11ª fecha del torneo Apertura 2006, el estudiante se consagró campeón de la Apertura 2006 con esa final ganada a Boca. El partido terminó 7-0 a favor de Estudiantes. Anoche estuve mirando un documental de por qué los equipos extranjeros no quisieron nunca más venir a jugar acá. Es aquellas finales que jugó Independiente con el Inter primero. Allá y acá, bueno, fue aquella noche trágica en La Boca donde fue un terrible, fue lo que hizo Estudiantes de La Plata. Terminaron presos 3 jugadores más de un mes. De todo. Había un jugador francés-argentino, con un ojo en compota, pero se lo llevaron preso a él, porque dicen que no había hecho la colimba. Con Ben se llamaba. Cuando después se intervino la embajada francesa, el tipo había hecho la colimba en Francia. Cualquier cosa pasó esa noche, le tiraban de todo a los jugadores italianos. Poletti fue suspendido de por vida. Aguirre Suárez, y creo que el otro era Manero o Malvernano. Bueno, fue una cosa, una noche. Desde ahí no quisieron venir nunca más a jugar acá a la Argentina. Por eso después se jugaban un solo partido allá. Muchos campeones no querían venir tampoco, jugaban con los subcampeones, como le pasó con Boca, que con Independiente hubo una copa que podía haber ganado una más y no se presentó nadie de Europa, no se jugó. Y bueno, quedó una mancha. El gráfico tituló la mancha más negra del fútbol argentino. No, los titulares de los diarios eran terribles. Y había una ley que habían puesto los milicos, que todo aquel que hiciera quilombo en una cancha tenía que ir preso. En otro partido anterior entre Racing y Estudiantes fue preso Basile, fue preso Chavay, por Estudiantes fue preso Aguirre Suárez también y otro más que ahora no me acuerdo. Pero Aguirre Suárez lo que hizo acá en Pergamino. Aguirre Suárez era un animal con una camiseta. Acá lo quebró a Castro, estaba yo en la cancha ese día. No podía salir de la cancha ese día. Un día como hoy de 1910 se fundaba el Club Olimpo. Lo más lindo que cuando estuvieron un mes presos todos estos jugadores de Estudiantes, ¿qué hizo Subeldía? Armaron carpas afuera para pedir por la libertad. Me hace acordar a cierta gente que iba a ir a hacer quilombo a Buenos Aires. Pero no le dieron bola y después cuando salieron festejaron todo. Una cosa de loco. Cosa de loco, dice Caruso. Un día como hoy se fundaba el Club Olimpo de Bahía Blanca en 1910, hoy jugando el Federal A. Se fundaba el partido de Tres Arroyos en 1959. Uno de los 135 partidos que integran la provincia de Buenos Aires. Se ubica en la zona oeste del Gran Buenos Aires, al noroeste de la ciudad autónoma de Buenos Aires. Ahí va entonces Carlos Torres Vila.
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0: Carlos Torres Vila, La Engañera, a las 11:34. 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
0: 11:35.

0: 11:35, te decía, casi 36. Bueno, hay una encuesta. Uno puede creer en las encuestas ya. Lo que pasó en Brasil el otro día. Yo la verdad que no creo más en las encuestas. Las encuestas según quién las pague, quién las hace. Las encuestas revelaron que La Libertad Avanza registra una intención de voto del 26% cara a las elecciones, seguida por el peronismo con un 23% y el kirchnerismo. Ah, no es lo mismo el kirchnerismo, el peronismo. 13%. El sondeo hecho por la consultora Q Social reveló que el 15% de los ciudadanos todavía no tiene definido qué espacio político apoyaría. La verdad que las encuestas no sirvieron nunca para nada. Cada día le erran más, ¿eh? El Papa está evolucionando favorablemente. El pulmón operado muestra una buena recuperación, dicen las noticias. La radiografía de tórax ha mostrado una buena recuperación del pulmón operado. Pasó una buena noche y retomó sus actividades. Inclusive dio una misa, ¿no? Ha caminado por la habitación también. El tema es del viaje, que es lo que preocupa a la Argentina y a Perú y a, bueno.
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0: es el avión, la altura, subir, bajar de un avión. Yo no creo que lo puedan hacer, ¿no? El terrible descargo de Dalma Maradona contra Hanna, la hermana, en medio del juicio por la muerte de Diego. En las redes sociales, Dalma hizo un poderoso descargo contra la decisión de una de sus hermanas. Ojalá mi papá pueda tener la justicia que se merece, ya que todos los involucrados paguen las consecuencias. Hanna decidió con su abogado pedir la absolución del psicólogo Carlos Díaz. Inentendible y donde se lo mire, dice. Él fue el que nos dijo que teníamos que dejar de visitar a mi papá porque era parte de respetar el tratamiento. Es también el que en los audios dice que tiene miedo a que lo allanen y que él junto a Kosachov y Luque piensa un plan para que la culpa de ellos sea nuestra. Él mismo que opinaba qué medicación había que darle a mi papá. Es Hanna la que pide absolución, dice. Bueno.

0: Fíjate que ahí te mandé un video, amigo. Y gracias por la samba. Me acuerdo de Salta, esa.
1: Dale.
0: Cuando me grabé el pendrive, ponela esa también.
1: Ah, bueno, no era para pasarlo acá entonces. Bueno, vamos a buscar el tema que pedía Teresita entonces. Esto grabado en la Casa Sole, que se llama Serenata del 900. Soledad y Zoe. Gotuso.

0: Este disco lo tenía yo.
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0: Pepemota, no, yo tenía el de. El que presentó en Vía Apia. Pepe Mota, pues se lo regala a la hija del disco, ¿cómo? A la hija de.
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0: Del cantor de Pepe.
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queríamos dedicar ahí a Silvia la Incomunicada, esta canción de los Nocheros llamada Zafiro.

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0: del cual sos habitué.
1: Por supuesto. Tenemos que hacer algún par de cositas con trabajos así de imprenta artística, así que por ahí a la tarde me llego.
0: Muy bien.
1: Bueno, buen día.
0: Fíjate que está hasta las 5 nomás.
1: Buen día. Sí, por supuesto, hasta las 17 horas.
0: Dale. ¿Qué tenemos?
1: Bueno, te quería contar ayer en una movida grande que hace Red Globo, el canal premium
0: Brasil.
1: De Brasil. Hicieron en una sala de teatro gigantesca toda la presentación de la programación de lo que será el 2027 y no podía estar ausente Avenida Brasil 2.
0: Ah,
1: que
0: dos.
1: Llega. Sí, llega.
0: Porque están dando la 1 acá.
1: Aquí y en muchos lugares del mundo se está volviendo a poner, incluso en la Red Globo misma, en una programación que se llama Vale la Pena Ver de Vuelta, que tienen ellos, donde reponen las novelas habitualmente a la tarde.
0: Sería como, digamos, como el volver nuestro de acá.
1: Exactamente, pero dentro del mismo canal, ¿no? Es un horario especial que se llama Vale la Pena Ver de Vuelta. Y ahí están poniendo también Avenida Brasil. En Chile, en Estados Unidos también, y en otros lugares del mundo se está viendo de nuevo. ¿Por qué? Justamente porque está preparando el camino para lo que va a ser la versión 2, que se presentó en un enorme teatro ahí que se llama de la Red Globo también, o Globo, ¿no? Allí, en el escenario, pantallas gigantescas, mucho clima de misterio, y empezaron a aparecer fotografías gigantescas, y después los mismos actores y actrices que protagonizaron la versión número 1, la bellísima Débora Falabella.
0: ¿El pelito corto?
1: Sí, que ahora tiene pelo largo, Nina, ¿no?
0: ¿Ahora? Nina, la veo Nina. Así de pasada, pero
1: sí.
0: No sé cuáles son. Pero
1: bueno. Bueno, la de pelito corto, la de Nina, corto. O Rita.
0: Ahí está.
1: Débora Falabella.
0: Muy linda.
1: Y Adriana Esteves, que no es otra que Carmina, o Carmiña en realidad. Que
0: vaya por Dios, niño Raúl.
1: Se presentaron las dos en el escenario como estrellas centrales de la novela, pero todos los demás del elenco también. Hay que contar que Murilo Benicio, que es el gran actor del clon y de tantas novelas,
0: sí.
1: Y que acá personifica a Tifón.
0: ¿Va a estar también?
1: Un jugador de fútbol venido a menos, ¿no?
0: Sí, grande,
1: pero con mucho dinero.
0: Jugaba con la camiseta del Botafogo.
1: Claro. Y después Caguá Raimón, que no es otro que Jorgito, que también estuvo en nuestro país. Y mi pariente.
0: ¿Quién?
1: ¿Sabes quién es mi pariente?
0: Caruso.
1: Marcos Caruso.
0: Toma.
1: Leleco.
0: Primo lejano,
1: Leleco.
0: Vive en Brasil.
1: Que muchos compararon aquí con el Pato García en una época. ¿Te acordás que se parecían bastante físicamente, no? Bueno, al Pato le decían Leleco en una época.
0: Ah, sí.
1: Bueno, Marcos Caruso, José de Abreu, que era Nilo, que era el padre oculto de Carmiña, Vera Holtz, que sería la encargada del tiradero, ¿no? Que hizo Mamá Lucinda. Bueno, toda esta gente que estuvo en la otra novela va a estar también en este elenco número 2, que se va a estrenar en enero de 2027.
0: Y no falta tanto.
1: No falta tanto, ya está filmándose, creo que ya están terminando incluso. Así que bueno, van a aparecer por supuesto Doña Murici, que era la suegra, excelente, una actriz excelente, que es Elian Giardini, Adauto, que era el novio, que era un chico joven, ¿no? En esa época, ahora ya es un chico más grande. Bueno, y otros personajes propios de la historia que van a volver con una historia diferente que no va a dejar con las ganas de ver cosas nuevas.
0: Pero los personajes serán los mismos, digamos.
1: Los personajes son los mismos, claro. Obviamente, pero tienen una vuelta de tuerca distinta.
0: Ya no creo que juegue al fútbol el otro.
1: No, es que ya no jugaba. Ya estaba retirado disfrutando de sus millones. Claro. Ahora, ¿qué pasará? No sé. Pero bueno, se hizo un gran festival donde mucha gente estuvo presente en este enorme teatro donde se presentó la temporada 2027 de la programación de Globo, y aquí se llevó todos los aplausos.
0: ¿Qué será que ahí en Chile también, cuando hacen algo en el Canal 7, el canal estatal de allá, hacen todas las presentaciones en todo el país de una novela?
1: Sí, pero en todo
0: el país, ¿eh?
1: Es que las novelas dejan mucho mucho dinero.
0: Y acá pensar que no hacen más nada, ¿no?
1: Se hacen unas... sí, vos sabés que ahora se presenta una novela nueva en Telefe pronto.
0: ¿En serio?
1: Sí, va a haber una ficción. Mañana te voy a contar
0: más detalles. ¿Por argentinos?
1: Sí.
0: ¿Diaria o...?
1: No sé todavía, pero mañana te voy a traer más detalles, porque me enteré anoche.
0: Antes que me olvide, ¿terminaste de ver lo de aquel?
1: No.
0: Pero no, ¿no viste el actor nuevo, digamos?
1: No, no, no, no, pero vi las fotos, sí. ¿Y? Tenés razón en lo que dijiste. Es un chango de la Patagonia.
0: Sí, más parecido no a, tiene nada al que cantante ver. Los Amigos
1: no.
0: que a Rafael.
1: Nada que ver con Rafael.
0: Pero te digo, es un actor.
1: Es buen actor, ¿no?
0: Ah, no sabes. Sí. Le toca la parte más difícil de la enfermedad, de la berrinche, sí. de la operación, del trasplante.
1: De la parte adulta, digamos.
0: Claro, sí. Bueno, no es parecido a Rafael.
1: No, no físicamente no.
0: El otro sí. El chico.
1: En la juventud, pero Rafael era más cachetón, más gordito.
0: Sí, bueno,
1: ¿no?
0: pero tampoco es imposible bueno, buscar a alguien.
1: Claro, claro.
0: Igual.
1: Bueno.
0: Salvo la hija de Moria, que hace de Moria espectacular.
1: Sí, no, no, gracias, paso.
0: Bueno.
1: No, cosas argentinas, no, nada, no. no. Bueno, así que Avenida Brasil se viene y vamos a ver si la vemos un poquito cuando se estrene. Primero se estrene en Brasil y tal vez entre 6 meses y un año después se llegue a ver en Argentina.
0: Anoche empecé a ver un documental sobre Frank Sinatra. Se llama Sinatra, nada más. Espectacular.
1: Bueno, y me contaron que hay en Netflix una serie que son 50 capítulos, pero que... sí, pero escuchá.
0: Estoy mirando una de 500.
1: Pero escuchaste dato.
0: Salvaje.
1: Escuchaste sí. dato. 50 capítulos de aproximadamente 5 minutos.
0: Ah, bueno. Podés mirar...
1: todos.
0: 15 por día.
1: Sí, pues. Así que ya mañana te voy a traer esos, esas novedades también, porque ya es muy tarde y me voy a comer, señores.
0: A comer, a comer, a chau, comer. Chau, chau, chau, chau.
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0: El rating de ayer. Masterchef Celebrity. Buenos puntos. Es 12-2. Telefe Noticias 9-1. Popstar 8-6. Celebrity, la definición 8-4. Avenida Brasil, justamente 8-1. Doctor Milagro, otra novela bárbara, 7-2. Noticiero de la Gente 6-9. Ganó el día Telefe con 7-8. El 13-4-5. América 2-9. El 9-2-5. TV Pública 0-6. NTV 0-1. Alfa TV. Nada. Lo que va de octubre, Telefe 7-5. El 13-4-1. América 2-1. El 9-1-7. TV Pública 0-3. NTV 0-1. Y Alfa TV. Nada. La terrible crisis de llanto de una cantante al ganar un Martín Fierro. No lo puedo creer, dice. Candu Domínguez, no lo podía creer. Y no preparé nada, no tenía ni fe de corazón. Muchísimas gracias a Aptra, no lo puedo creer. Gracias a mi mamá y a mi papá, que me están mirando de casa y a mi equipo, que es una locura. Muy bien por Candu Domínguez. Inesperada reacción de María Becerra cuando Wanda Nara recibió un Martín Fierro por Bad Bitch. No, no. Wanda Nara, elegante. Yo no puedo creer que esta gente reciba al Martín Fierro, es la verdad. Se acercaba al escenario de Hermida, hizo referencia a la presencia de María Becerra entre los invitados y una reacción durante la llegada de Wanda. María Becerra baila también. Ah, y te dice, uy, María Becerra.
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0: Wow, buenas noches a todos. Hay tantas cosas que me había olvidado que en un momento también canté y fui muy feliz, dice Wanda Nara. Bueno.
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0: Ay, Dios mío, qué mundo el de la música, por favor.
3: No sé.
0: Che, no te metas, viste, Bochini se metió en la política y hubo un tenso cruce con Bochini.
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0: Dale, dale, si andás vos con Nak, andás con Nak, y retrucó el Bocha a uno de ellos que lo habían increpado. Es la mafia de Nak, es que lo van a volver loco. Nak sabe que pierde. Irremediablemente, no hay manera de que gane este secanuca.
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0: Es uno de mis amores que dice acá.
3: 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Porque pasan los años y no estás aquí.
0: ¿Qué es esto, Vilma? FM Data, ¿quién? Julio Montero y Luciana Sprovier, invitada Noelia Verón.
3: No me
0: a las 10:30 de la mañana.
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0: Bueno, así despacito y por las piedras nos estamos retirando. Dale, dale.

0: así nos vamos. Y como dijo el filósofo Federico, son las 12 y me las pico. Y como dijo mi amigo Don Pinocho, Dios mediante, mañana volveremos a las 8. Creo que ha sido un programa espectacular, ¿o no?
1: Más o menos. Lo que te
2: gustaría ser. Loco, se pudre todo, ¿eh?
0: Gracias a todos, nos veremos mañana. Mi nombre es Rubén Natalio Giotti.
3: Qué boludo, mamita querida. Ah,
0: bueno. Y no se olviden de Cau Bornes, el ex marido de Valeria Lynch, hablando de brasileños. Chau, chau, chau.

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1: 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Bienvenidos a este jueves realmente espectacular. Jueves 15 de octubre del año 2026. Acá estamos como siempre a través de la radio, ya preparados para acompañarte en estos casi 60 minutos de programa con todas las canciones que vos elegís. Te recuerdo que está habilitado el teléfono WhatsApp, ahí te podés comunicar al 3756-618227. Bienvenidos, edición de radio, arranca Estudio.

0: Mega, la conducción de Matías Toledo. Arrancamos con buena música para vos. Bienvenidos a este jueves.
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4: Este es el bloque número 2 de Estudio Mega. En este jueves 15 de octubre estamos dejando un gran saludo para todos los amigos, para toda la gente que está ahí como siempre del otro lado escuchando nuestro programa, a los amigos de Urdinarrain Entre Ríos, a toda la gente allá en el sur de la República Argentina, a los amigos de Pico Truncado, a toda la gente que nos escucha ahí en Toay La Pampa, Río Negro, Bahía Blanca, allá más por el sur, Ushuaia, también ahí prendidos a la sintonía del programa. Así que le mandamos un saludo muy grande para toda la gente. Estamos en Posadas, ahí a través de 100.3, en la radio del amigo Adrián Chávez, FM Zapucay 100.3, todos los días ahí sonando en la frecuencia de la radio del amigo Adrián Chávez. Un saludo muy pero muy grande ahí para toda la gente de Posadas. Por acá también tengo saludos, Radio Éxitos en Bernardo de Irigoyen, en la provincia de Misiones, ahí nos están escuchando todos los días también. Impresionante la selección de música que tenemos acá para compartir a través de la radio. Se van sumando a través del WhatsApp. Vos también te podés comunicar con nosotros a través del 3756-618227. Los amigos de Paysandú, a toda la gente de Salto, Uruguay, Cerro Chato, Cerro Largo, en un montón de lugares. Ahí en la zona de Uruguay también sonando con Estudio Mega. Seguimos en este bloque número 2 del jueves en la radio Estudio Mega. Sigue sonando.

0: La música de Leo Mattioli con este gran éxito, Tramposa y Mentirosa. También sonaba la canción de Dalila, Amor Prohibido. Y este tema de Rocío Quirós, Amor de la Salada. Tres canciones realmente espectaculares que estamos disfrutando acá en Estudio Mega. Para todo el país, desde Virasoro, Corrientes, Argentina. La conducción de Matías Toledo, quien te habla, acá estamos.
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0: Bien, ahí el bloque número 3 de programa Estudio Mega sigue sonando por acá. Tengo saludos, hay saludos. Estamos en Radio Activa en Santo Tomé Corrientes, todos los días sonando en la radio del amigo Leandro Báez. ¿Cómo anda, Leandro? ¿Todo bien? Ahí estamos en Santo Tomé, sí, Santo Tomé en la provincia de Corrientes. Por acá también Bellavista. Mucha gente en Bellavista escuchando la radio, están ahí escuchando nuestro programa también. Saludo grande a los amigos de tengo por acá también saludos a la gente de Radio Free Zárate, Radio La 1035 de Campana, Buenos Aires, todos los días con la emisión de Estudio Mega. Así que un abrazo grande ahí para todos los amigos propietarios de emisoras. Hoy es jueves, Estudio Mega sigue sonando para vos.
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3: Primavera 2026 en Estudio Mega. Así es. Acordate que toda la semana estamos acá en el estudio grabando publicidades artísticas, spot para boliches, eventos. Todo lo que tu radio necesita con respecto a grabación de publicidades lo hacemos nosotros acá en Estudio Mega. Así que comunícate al 3756-618227 y podés consultar por grabación de publicidades para tu radio. Vamos a la música, ya venimos con la parte final.

La música de La Teila M. Te invito a bailar. Y este tema espectacular de Los Palmeras, El Bombón Argentino. Las canciones que estamos compartiendo por acá en este jueves de Radio Estudio Omega. Sigue sonando para vos. Argentina. Y ahora es el turno de la música del señor Matías Valdés. El tema se llama No te da.

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1: Llegamos a la parte final de nuestro programa. Nos despedimos con este gran tema, la música de la Coupé Santi Cairo y este enganchadito de canciones, ya para ir palpitando despacito el fin de semana. Estamos en el jueves, pero ya estamos ahí a un paso casi del día viernes, así que quédate escuchando Estudio Omega. ¡Hasta mañana! Nos despedimos con esta canción, la Coupé y Santi Cairo, con este enganchado de éxitos. ¡Hasta

0: con vos, amigo, acá adelante. Queremos agradecer a todos ustedes, familia, por habernos acompañado una vez más. Un año más para todos ustedes.
1: Saludo también a toda la familia de todos los músicos, de la tuya, de la mía también, a todos. Felicidades a todos, del otro lado.
0: Para todo el país y para todo el mundo, para todas las familias. Gracias por acompañarnos. Gracias a todos, a toda la banda. Gracias por estar, a todos. Gracias a todos los amigos también.

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0: 13 horas, 7 minutos.
1: Vamos allá. Bienvenida, bienvenido una semana más a Euroéxitos Latino. 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
1: Aquí escuchamos, ponemos, tocamos canciones que quizás te estabas perdiendo. 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

0: De amor en toda regla, sí señor. Buena canción para comenzar.
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0: Y comenzar también puede comenzar una gran historia de amor. Puede que te haya pasado a ti o conozcas a alguien a quien le ha pasado, que conoce de repente a la que en el futuro puede llegar a ser su gran amor. Es una versión en directo de Omar Enrique y Omar Acedo. Esto se llama Mi Primer Amor. Y es una declaración de amor en toda regla. Después de conocerse, después de... se dio cuenta de algo importante.

se llama Agustín Bernasconi. Desde Córdoba, Argentina, una nueva voz que descubrimos. Y así versiona este tema tan español. Así fue. En vivo, en directo.

0: 80, no le conocíamos. Agus Bernasconi desde Argentina, en directo, con esta versión, estupenda voz, de ese mítico tema, Así fue. Qué bueno, ¿eh?
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2: ¿Dónde están las solteras que disfrutan su libertad? 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

soltera. Vaya, vaya. Qué pena que esté soltera. Ella no sé si está soltera, casada o tiene novio o pareja. Imagino que sí. Se llama Marta Santos y es una de las artistas españolas que más suena en las radios de España. Especialmente para la gente de América.

0: Desde España, Marta Santos, una de sus nuevas canciones, Todo de mí. Volvemos enseguida.
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0: Qué bonita bachata, Romeo Santos, Prince Royce y junto a ellos Dalvin la melodía, el tema menor.
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0: Seguimos perdiendo la virginidad de tus tímpanos con canciones que quizás no conoces. O quizás sí. Aquí tienes a dos hermanos colombianos, Pipe Bueno y su hermanito Miguel Bueno. Casi, casi algo. Podía ser más, pero ¿se conformará con casi algo?

0: Pipe Bueno, Miguel Bueno, hermanitos, todo queda en casa, casi algo.
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3: Hay una cantante española
4: cambiando tu ritmo.
3: Que por cierto cambia mucho de ritmo en sus canciones. Y el ritmo que tiene la nueva canción de María Pelae, una mujer compositora cantante de Málaga, Andalucía, España, tiene mucho, pero que mucho swing. Y una letra que no deja a nadie indiferente.
5: Espera que suba el volumen.
3: Súbele.

0: España de María Peláez. Esto se llama simplemente...
1: ¡Ay!
0: ¡Ay, ay, ay!
1: ¡Ay!
0: ¡Ay! ¿Hay más música o no hay más música? Sí, volvemos enseguida con más.
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0: 13:56.
1: Seguimos.
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1: ¿Qué gran voz tiene Carin León? ¿Qué grandes canciones en su Live from Japan, su directo desde Japón? Canciones como esta, Vuelve o Vete. ¿Te lo pone claro? Escucha.

0: directo desde Japón, Karim León, vuelve o vete. Es fácil, una u otra. 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
0: De repente, en las noches de latinaje, junto a Abe Quintanilla, aparece sobre el escenario Kazu, con una versión en vivo, en directo, de una canción que todos sabemos cantar. En honor a ella.

0: Muchas canciones te pusimos en el programa de hoy en directo, ¿eh? Una más, Casu con Ave Quintanilla. Seguimos.
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0: No hace falta que te diga, no hace falta que te diga que esto llega desde Brasil. El Bololo, MC Bin Laden, Hagel y Tom MC. No muy conocidos fuera de Brasil, pero por eso mismo nos gusta descubrirte canciones que quizás te estabas perdiendo.
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0: Y nos vamos hasta la semana que viene. Sé feliz desde Galicia, España. Un cordial saludo.

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abrimos el programa bien arriba con mucha música de baile. Ella era Lonnie Gordon, nacida en Filadelfia, Pensilvania, y criada en el Bronx, en Nueva York. Aquí nos traía este gran éxito de principios de los 90s, Lonnie Gordon, Gonna Get You. Bienvenidos a todos, esto es Pop Invaders, la invasión de hits, con la música que ha marcado nuestras vidas, nuestra historia, los más grandes artistas y bandas de la música pop. Te vamos a estar acompañando durante 120 minutos en la puesta en el aire Axel, en la producción Sara Viegas, en la locución Fabián Cerfoglio. Ya tenemos inaugurada nuestra fanpage en Facebook, ahí nos encuentran como Pop Invaders Oficial, ¿eh? Ahí estamos en contacto permanente, y si no, me encuentran a mí como DJ Hernán Díaz. Subimos al volumen, seguimos disfrutando Pop Invaders y llega Milli Vanilli, Keep On Running.

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0: En Summertime sonaba Part-Time Lover, un single escrito e interpretado por Stevie Wonder de su álbum In Square Circle. La canción alcanzó la posición número uno de las listas del Hot 100 de Billboard. Realmente impresionante. Este tema fue editado por el sello Motown en el año 1985.
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0: Y si hablamos de clásicos, ¿cómo no recordar este gran hit? El rey del pop, Michael Jackson, junto a una figura que venía del rock, el ex-Beatle Paul McCartney, juntos haciendo 666.

0: Men Without Hats haciendo Pop Goes the World, Pop Hace el Mundo. Y antes era el dúo inglés Pet Shop Boys, originario del Reino Unido, con Always On My Mind. Seguimos en Pop Invaders, esta invasión de hits que suenan en el aire de tu radio, evocando las canciones que han marcado nuestras vidas y aún siguen vivas en nuestros corazones, porque tenemos música sin vencimientos. Gracias a los directivos de esta radio por el espacio, gracias a ustedes por estar del otro lado, y Axel hace girar la próxima canción.
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0: Inconfundible esos arpegios. La banda creada y formada en el año 1970 con la voz del señor Freddie Mercury. Obviamente con grandes músicos como Brian May, Roger Taylor y el bajista John Deacon. Aquí I Want to Break Free.

corte de difusión, single del año 1984, Boys Do Fall In Love, interpretado por Robin Gibb, el desaparecido Bee Gees, quien nos dejara físicamente el 20 de mayo del 2012. Buena canción, un temón para bailarlo y para disfrutarlo, obviamente, aquí en Pop Invaders. Vamos a ver si podemos tener una comunicación con Alejandro Bufa, que hace unos días que no lo vemos aquí en la radio. Me gestionan ahí producción, dale. Mientras tanto, más música. Sonando en Pop Invaders, Sandra Cretu, María Magdalena.

0: Así pasaba grabado en vivo Seal con Crazy, gran éxito, ¿eh? Bueno, ya estamos gestionando la llamada telefónica en un ratito nada más con Alejandro Buff, a ver en qué parte del mundo anda y qué nos traerá, que hace rato que no viene por la radio. Seguimos, dale, separador y más música en Pop Invaders.
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0: España con Easy Lady. Antes era Bronski Beat, Small Town Boy, una banda de synth pop británica que alcanzó la fama a mediados de la década de los 80, especialmente con este single del año 1984 con la voz líder del señor Jimmy Somerville. Separador, tanda de la emisora y venimos con la última hora de Pop Invaders. Soy Hernán Díaz en la locución, Fabián Serfoglio en la puesta en el aire, Axel Azul en las vías de comunicación. Recuerden, nuestra fanpage en Facebook es Pop Invaders Oficial. Radio Creativa es nuestra productora y obviamente Sara Viegas dirigiendo todo desde ahí, ¿eh? Señoras, señores, dale, ya volvemos, no se vayan.
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1: 15 horas, 8 minutos.
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de Steve Miller Band, Abracadabra, un tema del año 1982, abriendo esta nueva hora y la última hora del Pop Invaders del día de hoy. Te estamos acompañando en la puesta en el aire Axel, en la producción Sara Viegas, en las vías de comunicación Azul. Ya saben que estamos en Facebook con nuestra fanpage oficial, así nos encuentran. Pop Invaders oficial, no aceptes imitaciones. Yo soy Hernán Díaz y en la música siguen girando éxitos como el de Sting, Englishman in New York.

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2: Ahora en Pop Invaders, grabado en vivo en el año 1986, esta agrupación que duró solamente 11 años, desde el 81 hasta el 92. La banda inglesa, surgida en Londres, Chuck Chuck con It's My Life, Es Mi Vida.
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2: Muy bien, ya lo tenemos en línea, nuestro querido y admirado amigo Alejandro Bufa, que lo estábamos extrañando porque hacía varios programas que no lo teníamos en el estudio y aún hoy no lo tenemos, pero sí a través de la línea, porque creo que anda viajando y recolectando información para traernos al programa. Hola Ale, ¿cómo estás?
3: ¿Cómo anda la gente por ahí? Gracias Hernán Díaz, ¿cómo está todo?
2: Bien, todo muy bien, extrañándote. ¿Por dónde andás?
3: Estamos por el país del norte haciendo un poquito de días de vacaciones, viendo unos recitales, juntando material para poder llevar, compartir con ustedes mucha data, buena música, lo que la gente necesita.
2: Ale, los recitales allí en Europa, ¿están al nivel que hay aquí en Argentina cuando los traen o es superior?
3: No, ahí, mira, no te quiero adelantar porque lo vamos a decir en los próximos programas, pero nosotros sobrevaluamos mucho de buena manera a los actores y no tenemos nada que envidiar a los recitales que dan. Y los artistas se van mucho más agradecidos en el sur que por ahí la atención o la devolución que le da el público acá en otros países. Nosotros somos mucho más afectivos, mucho más calurosos en los recitales, a diferencia donde estamos nosotros, que por ahí la gente festeja, sí, pero como al pasar, no mucho.
2: O sea que es como que no se deslumbran con los artistas.
3: Es como que están acostumbrados a verlo de manera más continua que nosotros. Capaz que nosotros los podemos ver una o dos veces y no vienen todos los años a la Argentina. Nosotros tenemos una visita más esporádica acá, tanto en Europa como en Estados Unidos los podés encontrar en giras todos los años tocando en distintas ciudades y la verdad que para ellos es bastante común.
2: Ale, y las bandas que estás viendo allí en Europa, ¿llevan cantidad de público como cuando vienen a la Argentina, que se desbordan los lugares y las localidades se agotan en un día? ¿O digamos que la gente es más fría, como que no le da tanta bolilla, como que son grupos que pasaron de moda?
3: Mirá, te comento algo. Hace un par de días vi a Casey de San Germán en una plaza. Mira, como que nosotros veamos una banda de cover en Buenos Aires.
2: ¿En serio?
3: Como si nada pasara. Así, normal, común. Tocaron, perfectos, yo los vi en Buenos Aires, en el Teatro de Gran Rex, la misma banda sonando sin ningún problema, la gente como si nada, tranquila y adelante. Bandas que tienen hitazos para nosotros, van haciendo su gira por Estados Unidos y tocan en lugares con mucha gente, con poca gente. Pensá que fueron parte de la banda sonora de la película Fiebre de Sábado por la Noche, sí. Y sin embargo se dieron el lujo de tocar en una plaza, un domingo cualquiera.
2: ¡Qué bárbaro! Ale, estoy súper intrigado con las bandas que nos vas a traer los informes.
3: Va a ser toda una sorpresa, así que vayan preparando, vamos a tener mucho material, va a haber mucho Pop Invader, va a haber mucha data, mucha buena música y vamos a tener un buen año. Y vamos a estar también en distintos recitales, los cuales ya estamos gestionando para poder llevarle toda la información a la gente para que cuando ya empiece toda la gira las distintas bandas en nuestro país.
2: Bien, Ale, no te robamos más tiempo, seguí disfrutando de los recitales allí en Europa, seguí disfrutando de tus vacaciones y bueno, nos estamos reencontrando a la vuelta.
3: Bueno, muchas gracias para todos, mucha música, mucha buena data, mucha Pop Invader para toda la gente que nos escucha en todas las latitudes de nuestra querida Argentina.
2: Muy bien, te vamos a despedir con un tema que vos quieras. Elegí artista, canción y lo ponemos.
3: Bueno, estuvimos hablando de KC and the Sunshine Band. Vamos con un temita de KC, Shake, Shake, Shake.
2: Así pasaba Alejandro Bufa. Lo pedís, lo tenés. Pop Invaders te complace.
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0: Una de las mujeres más bonitas de la música para mi apreciación personal. Whitney Houston, muy joven aquí, haciendo I Wanna Dance with somebody who loves me. Quiero bailar con alguien que me ame. Whitney Elizabeth Houston fue nacida en Nueva Jersey el 9 de agosto de 1963 y fallecida en Los Ángeles, California, el 11 de febrero del año 2012. Una cantante estadounidense de rhythm and blues, soul, blues y gospel, que supo cautivar no solamente con su voz, sino con su manera de interpretar películas y actuar frente a las cámaras. Tuvo una hija, Bobby Christina Brown, quien también murió trágicamente, casi calcado a cómo falleció su madre. Nosotros estamos compartiendo Pop Invaders, vamos a un separador y venimos con la última media hora que nos queda.
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0: en la locución institucional el señor Fabián Zarfoglio, en la colaboración nuestro querido y admirado Alejandro Bufa, que anda viajando por el mundo juntando información, data, y nos va a traer muchísimo, muchísimo, muchísimo para enriquecer el programa con los recitales que está viendo en vivo desde Europa. La producción a cargo de Radio Creativa, nuestra fanpage, nos encuentran en Facebook como Pop Invaders Oficial. Bueno, obviamente Azul en la colaboración contestando todos los mensajes, y Sara Viegas con Radio Creativa, que es la productora que nos saca al aire, aquí también controlándonos y atendiéndonos muy bien, ¿eh? Nos acaban de traer una agüita mineral fresquita y demás. Recién China Turner, su verdadero nombre es Anna May Bullock, nacida el 26 de noviembre de 1939, una cantante, compositora, bailarina, actriz y coreógrafa de nacionalidad suiza, pero radicada en los Estados Unidos. Su carrera tuvo más de 50 años de éxito, además de ser uno de los mayores exponentes femeninos del rock. Aquí con What You Get and What You See, antes Desiree's Voyage Voyage.
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0: Ahora en la palestra musical recibimos a John Charles Julian Lennon, nacido en Liverpool, Inglaterra, el 8 de abril de 1963. Este músico inglés es el único hijo del matrimonio entre el ex-Beatle John Lennon y Cynthia Powell. Aquí con Two Letters for Goodbye.

0: Que vuelvan los lentos. 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
1: Así es, querido Fabián, nos ponemos melosos. Llega Wet, Wet, Wet y esta balada de mediados de los 90s, Love Is All Around.
0: La, la, la.

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7: Cuatro de la tarde, un minuto en Argentina. Bienvenidos a Radio Show. Bienvenidos a la 101.3. En la tarde de este jueves 15 de octubre de 2026. Cielo gris. Algunas gotas esporádicamente están cayendo en suelo de la ciudad. 18 grados la temperatura. Somos Radio Show. Somos la 101.3. Llegamos hacia ustedes desde Lorenzo Moreno 113 en la ciudad de Pergamino, Buenos Aires, Argentina. Nuestras vías de comunicación 41 27 27 41 27 28. Además podéis bajar la aplicación www.showradio.com.ar. Y a partir de este momento, damos comienzo la tarde de la radio. Con esto que es Dando

Paquito Mancusi atendiendo los controles. En la conducción, ¿quién les habla? José Luis Batallón. Todo bajo la dirección de J.C. Caruso. Hasta las 6, sí, hasta las 6 de la tarde, por esta frecuencia.

Frecuencia. ¿Qué tal? ¿Cómo les va? Bienvenidos. Ya está todo listo para transitar entre ustedes y nosotros este camino que paulatinamente nos irá conduciendo hasta las 6 de la tarde con toda la información, comentarios, actualidad, deportes, buena música. Repasamos cómo está el dólar oficial, igual que ayer, 1.535 pesos. El dólar tarjeta, de la misma manera, 1.995 pesos con 50. El dólar blue ha tenido una caída de 0.30, 1.545 pesos. El dólar MEP, igual que ayer, 1.539 pesos con 43. El contado con liqui suba de 0.06, 1.623 pesos con 93. El riesgo país suba de 1.10, 623 puntos. ¿Y qué pasa? La oposición no llegó al quórum para derogar el DNU 70, dado que los gobernadores aliados aportaron un puñado de ausencias claves. El oficialismo se anotó una importante victoria en la Cámara de Diputados al conseguir sabotear la sesión convocada por la oposición para derogar el mega DNU 70/23, prorrogar la emergencia en discapacidad y tratar los proyectos sobre endeudamiento y mora. En las semanas previas, los libertarios hicieron varias concesiones a los bloques aliados y además recibieron el espaldarazo del segundo fallo de la Corte Suprema, que restituyó temporalmente la vigencia de la ley de tierras del kirchnerismo. Hace una hora y media atrás, el tablero reflejó que solo había 121 diputados que estaban sentados en sus bancas. Para esto, para dar lugar a la sesión, se necesitan 129 como para abrir el debate, si bien las ausencias que terminaron de inclinar la balanza fueron los santafesinos Gisela Escaglia y José Núñez, que responden al gobernador Maximiliano Puyaro, la cordobesa Alejandra Torres, la salteña Yolanda Vega, que es cercana al gobernador Sáenz, el misionero Daniel Bansich, el chubutense Loma Ávila, alineado con el gobernador Ignacio Torres, los tres diputados de Independencia, que responden directamente al gobernador Osvaldo Jaldo, los jujeños Carlos Risotti y María Inés Cigarán, afiles del mandatario Carlos Sadir. El caso de Cigarán es el más llamativo, dado que había firmado la convocatoria para la sesión, pero finalmente se borró, claro, se ausentó del recinto. Esta convocatoria, entonces opositora, había sido inicialmente motorizada por el primer fallo de la Corte Suprema, que al rechazar una acción de amparo contra el artículo del DNU 70/23 que derogaba la ley de tierras, en la práctica liberalizó por completo su venta a extranjeros. La oposición buscó capitalizar el rechazo social que generó el debate sobre la extranjerización de la tierra en el Senado para avanzar contra
el mega decreto desregulador que Milei firmó al inicio de su gestión. Y por último, entonces, además, para robustecer las posibilidades de llegar al quórum, los bloques de la oposición incluyeron otros dos temas realmente incómodos para el gobierno que se estaban discutiendo en comisión, el caso de la prórroga de la emergencia en discapacidad y los proyectos sobre endeudamiento. Así que con esto, ¿qué es lo que pasa? Se tratará más adelante, ¿no? Bueno, son chicanas, tranzas políticas, pero en este caso la oposición no llegó al quórum para derogar el DNU 70/23. ¿Y qué más está sucediendo en esta tarde? Hay incidentes en la marcha universitaria. La policía está actuando en este momento con camiones hidrantes. Realmente es multitudinaria la marcha de este frente universitario que están con destino al Congreso. Si bien se puede notar miles y miles de personas que tienen previsto movilizarse en esta quinta marcha federal universitaria al Congreso de la Nación, el objetivo de continuar con el reclamo de la aplicación inmediata de la ley de financiamiento, ratificada 5 veces en el parte del Poder Ejecutivo, jornada esta que cuenta con un condimento de que se le suma el intento de la oposición, cosa que ha quedado ahí en stand-by, que es derogar el DNU 70/23. Ahora está esta multitudinaria marcha universitaria frente al Congreso. No hay capacidad para más personas en el sector, que se nota cómo y de qué manera están llevando esta marcha universitaria adelante.

Y por un momento dicen una cosa, después revierten. Realmente es una joda toda. Sobre el financiamiento universitario, en primera instancia, la justicia suspendió las multas al gobierno por la actualización de los salarios docentes. La Sala 3 de la Cámara Nacional de Apelaciones en lo Contencioso Administrativo Federal admitió la queja presentada por el Ministerio de Capital Humano por la intimación a actualizar montos bajo apercibimiento de atreintes. Conocemos ahora una palabra que se ha insertado en el manejo y la justicia ha puesto la multa diaria esa de 100.000 pesos diarios que debería pagar el jefe de gabinete. Pero bueno, se ha suspendido de manera provisoria dicha aplicación de multas al gobierno a partir de la judicialización de la actualización de los salarios docentes y no docentes universitarios. Tenemos mucho material para compartir con ustedes. La tarde está gris, está con amenazas de lluvia. Nosotros por nuestra parte le vamos a dar este toque necesario. Como lo dice Luis Fonsi, no me doy por vencido. Música que abre el camino. Cuando nos separan 13 minutos y medio después de las 16.

La música, Luis Fonsi, No me doy por vencido, abrió este mundillo musical en Radio Show para acoplarle a Jennifer López, No me ames, junto a Marc Anthony.

0: No me ames. La música que pasó en show.
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0: Y la selección argentina ya tiene definido el escenario para uno de sus compromisos de la próxima fecha FIFA, para el mes de noviembre. Recibirá a Uruguay en la Bombonera, partido este que se jugará el viernes 13, formará parte de la preparación del equipo nacional, que debió modificar sus planes después de la suspensión de la gira prevista por Asia. En un primer momento se había considerado la posibilidad de disputar el encuentro en el Estadio Único Diego Armando Maradona de La Plata. Sin embargo, algunos recitales programados para octubre complicaron los tiempos de recuperación del césped y obligaron a buscar otra alternativa. ¿Qué va a pasar con esto? Bueno, el clásico rioplatense será uno de los atractivos de la ventana internacional de noviembre, la elección del estadio Alberto J. Armando permitirá que la selección vuelva a presentarse en cancha de Boca, donde disputó varios encuentros en los últimos años.
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0: Y ahora la música de Nati Nastaya. ¿Quién sabe?

0: Nati y Nastasia. ¿Quién sabe? Música que hemos compartido en la tarde de show.
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0: Sí, quería decir que la verificación técnica vehicular aumentó un 17.6% en la provincia de Buenos Aires y, lógico, también aquí en Pergamino. Desde hoy, precisamente, la actualización alcanza a los vehículos particulares de hasta 2.500 kilos, repercute sobre el resto de las categorías, cuyos importes se calculan a partir de la tarifa básica. Esta suba fue dispuesta por el Ministerio de Transporte bonaerense a través de una resolución que fue publicada en el Boletín Oficial de la provincia. El ajuste debía entrar en vigencia en julio, pero su aplicación se había suspendido durante 90 días tras un acuerdo entre la provincia y las empresas concesionarias. Este nuevo esquema, ahora quienes tengan que realizar el trámite deberán afrontar un monto mayor para obtener la oblea que acredita la revisión técnica obligatoria del vehículo. La tarifa básica se estaba pagando 97.057 pesos con 65. Ahora hay que gatillar 114.105 con 99. La tarifa básica corresponde a los vehículos hasta 2.500 kilos de peso, hasta ayer, 14 de octubre, el valor era de 97.057 con 65, IVA incluido. Desde hoy pasó a ser de 114.105 con 99, también con IVA incluido, incremento de 17.048 pesos con 34 por trámite para esta categoría. En términos porcentuales, representa una suba de alrededor de 17.6%. 16:41, dale música. Dale con esto que viene ahora Camila Cabello, María Becerra.

0: Camila Cabello, María Becerra. Hasta los dientes, música que fue quedando atrás a las 16:45.
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4: Bueno, tenemos el informe sobre el paro docente realizado en la jornada. Ha tenido un acatamiento en Pergamino del 95%, adhesión al paro de docentes del sector público, de acuerdo al informe que nos envía Federación Educadores Bonaerenses de Pergamino. 95% de adhesión.
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16:53 en la tarde. Bueno, confirman que el Papa León XIV evoluciona favorablemente, si bien el Papa, como conocemos, atraviesa una evolución posoperatoria favorable después de la cirugía a la que fue sometido el 13 de octubre por un nódulo pulmonar en su tercer día de internación en el Hospital Gemelli, en Roma. El Vaticano ha informado que los controles médicos tuvieron resultados normales y que el pontífice mantiene una recuperación dentro de los parámetros esperados. El parte difundido por la Santa Sede también ha destacado que el Papa puede realizar sus actividades cotidianas de manera autónoma y continua con un programa de fisioterapia. Los médicos que atienden al sumo pontífice informaron que el Papa se sometió a controles de rutina durante su internación. Volvemos a la música. ¿Qué tenemos como para compartir? Claro, ellas, Princesa, Tini y

La música con ella, Dini, Carol, Princesa, la que pasaron aquí, voces estelares en esta primavera 2026. Primavera, dije, sí. 17 grados 7 la temperatura en la ciudad. Efecto Niño es el que tenemos. Por eso.

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18: Volvemos a la música, este es el contenido que ya
11: que vuelva Alex Bueno en el encuentro.

0: Que vuelva, que vuelva Alex Bueno. Y que vuelva, cómo no va a volver el sistema de comunicaciones, porque nos comunicamos en Celpins y ¿qué hacemos? Tenemos comunicación, ¿cómo no vamos a tener con él si los jueves, en media hora atrasado, estamos de lo habitual? Carlos López, amigo, ¿cómo anda usted? Buenas tardes.
1: Por fin, ¿no? Luego de arduas deliberaciones y intentos por ambos lados podemos comunicarnos. Muy bien.
0: Gracias, bueno, pero estamos en el aire, estamos en el aire.
1: Todo bien, sí, gracias a Dios.
0: ¿Cómo anda?
1: Así. Bueno, esperando que llegue el domingo con cierta ansiedad. Tenemos una parada brava, todas las paradas van a ser bravas. Acá hay una tendencia generalizada a subestimar a equipos como Queño, por ejemplo, que decía el Liqueño tiene que ganar 5-0 por el solo hecho de ser Douglas, y eso no es así. Hay que recordar que Douglas a Rosario Central le empató y perdió por penales, y era el campeón del fútbol argentino. ¿Sí? Uh-huh. Entonces ellos podrían tranquilamente decir que lo, digamos, como que Douglas en algún momento estuvo en otra posición y de inferioridad y logró resultados. Y bueno, los rivales también logran resultados en posición de inferioridad. Están distrayendo unos perros que están ladrando como locos.
0: Sí, hoy andamos bien, ¿eh?
1: Están enloquecidos.
0: Un día muy positivo.
1: Bueno, pero no a mí, no me están ladrando a mí.
0: Ah,
1: están
0: no.
1: Cerca mío y ladrando todo lo que pasa. Y,
0: ah, bueno, y, eso y pasa por vivir en zonas residenciales de barrios cerrados, se le cruzan los perros de los vecinos.
1: Sí, no, más bien son personas rescatistas que tienen perros entonces en un antepatio, digamos, detrás de los paredones de una parecita, de un tapialito, de perros a los que pasa el lado.
0: Bueno, no nos vamos a desconcentrar. Douglas, para bien. Mí no jugó nada bien.
1: Bueno, yo el otro día hablando con el cuerpo técnico me decían que también hay que saber jugar feo en algún momento. Uh-huh. Y bueno, yo creo que después de la expulsión de Mesa se justifica que Douglas juegue mal, porque buscaba sostener el resultado, porque el empate en realidad hay que dividirlo en dos esto. Por un lado el resultado, por otro lado el juego. Uh-huh. Por un lado el resultado fue positivo, porque obviamente traerse un empate teniendo ventaja deportiva, el resultado es positivo. Ahora si hablamos del juego, no, el juego por supuesto que fue un partido feo, un partido chato de Douglas. Douglas jugó, no hizo lo que tenía que hacer. Sabemos que hay una cancha que no se lo permite, no le permite jugar por abajo, pero bueno, Douglas tiene un plantel como para resolver esas situaciones y realmente se le complicó y mal, se le complicó.
0: Se dieron dos cosas en contra, entonces, como lo venía diciendo en el relato Miguel Jalaf, por un lado, cancha chica, por el otro, el verde césped exterior, pero lleno de pozos bajo ese césped.
1: No, era imposible jugar la pelota por abajo, clarito, se notaba en los que estábamos ahí, veíamos claramente que la pelota no iba al rastrón, la pelota iba dando saltitos, entonces es difícil poder controlar un equipo como Douglas que trata de jugar con pelota al piso, es difícil controlar la pelota, pero bueno, de todas maneras Douglas no jugó un buen partido y Douglas necesita jugar mejor, porque si no juega mejor, sea el Linqueño o sea cualquier otro, va a quedar eliminado rápidamente, ¿no es cierto? Así que quede bien en claro que Douglas no jugó bien, lo único positivo fue el resultado, eso sí.
0: Y faltan 90 minutos de juego, que el domingo a las 4 de la tarde comienza toda la tensión, ¿no? Pero hay que actuar en positivo.
1: 90 minutos en un campo propicio, uh-huh. Dale, un campo propicio, una cancha grande, pero que el rival no tiene absolutamente nada que perder. Es un equipo que hace 5 partidos que no pierde, habiendo sido un equipo que estuvo 9 o 10 partidos sin ganar, y cortó esa racha ganando la doble, ¿no? Uh-huh. En Lincoln, en la jornada anterior, en la jornada clasificatoria. Entonces, ellos no tienen nada que perder, porque de pelear el descenso, de irse al descenso a o de pelear por ese ascenso a pelear por el ascenso de golpe. Entonces, realmente fue, es muy, insisto, van de punto y todo lo que saquen es ganancia para ellos. Y si quedan eliminados van a ser aplaudidos por su gente cuando vuelvan a Lincoln. Y listo, misión cumplida, salvaron la categoría, que para otra cosa no están. Pero y si por casualidad meten un gol y después se refugian y ganan, y bueno, ya serían héroes de la ciudad. Entonces,
0: y la ventaja, en cambio, una, cuando decimos y hablamos de ventaja deportiva, en caso de resultar empate, ¿le favorece a Douglas? ¿Cómo es?
1: Claro, la ventaja va por los dos lados. Primero, por la definición de local, y segundo, porque el empate le favorece a Douglas. Empatando cualquier empate pasa a Douglas, no se tiene problema. Pero también no deja de ser una presión. Douglas va a necesitar jugar concentrado. El Ingenio no va a atacar, seguramente. No saben atacar, no se armaron para atacar. Te van a esperar igual y van a tratar de salir de contra, van a tratar de jugar el partido largo. Partido largo es que Douglas no le convierta. Se van a ordenar bien atrás seguramente y tratarán de salir de contra para ver si embocan el golcito que después los posicione nuevamente a defenderse y ver si sacan el partido. No tienen mucho más para hacer. Si lo atacan, yo creo que si lo atacan a Douglas es un suicidio para ellos, ¿no? Porque bueno, Douglas tiene con qué contragolpearlo y Douglas va a encontrar los espacios fáciles, así que lo que creo que le van a cerrar los espacios. Van a tratar de presionar un poquito con dos delanteros de ellos corriendo un poco la salida de Douglas y después lo van a esperar con los otros ocho ahí de la mitad de la cancha para atrás, ¿no?
0: Y pero si el Lincenio se para en el campo de juego, las dimensiones que tiene no están habituados a ese juego en cancha con medidas realmente... Que deberían ser todas las canchas de esa manera, ¿no? Porque imaginemos, no, la clasificación no y tiene la posibilidad de un ascenso, Lincoln no puede jugar en esa cancha.
1: Mira, Riestra juega en una cancha en primera que una cancha de primera C. Barraca es lo mismo. Qué sé yo. Hoy por hoy, las canchas, el estado de las canchas no dimensionan la categoría en que están. O sea, hoy Douglas, cuando ascendió en el 86, Grondona lo llamó al presidente de Douglas, que era Morales en ese momento, y le dijo que tenía que hacer una tribuna en 30 días si quería que le habilite el ascenso. Uh-huh. Y le había ganado en la cancha el partido. Entonces, Morales se comprometió y se hizo la famosa cabecera norte que le permitió a Douglas jugar. Uh-huh. Porque Olimpo decía que Douglas ganó, pero no tenía infraestructura. O sea, en ese momento importaba la infraestructura. Hoy hay equipos que no tienen cancha para Federal A. Uh-huh. Sin embargo, están jugando el Federal A.
0: Están jugando, sí.
1: Entonces, ya es como que no es... Al no haber visitante, bueno, juego en la cancha mía y va a la gente mía. Y listo.
0: Uh-huh. Carlitos, ¿y cómo te imaginás que el técnico pararía el equipo? ¿Hay algunas bajas? ¿Probaría con alguna otra otro jugador en el mediocampo? ¿Haría algunas variantes?
1: Sí, tiene que hacer una obligada, que reemplazar a Brian Mesa, expulsado.
0: Sí.
1: Esa obligada, seguramente, no sé, estará, supongo será Baglivo o Cavaro, los que tiene a mano. No sé si podrá darse el re-debut de Robertino Cerato. Eso uh-huh. lo sabe el técnico, esa obligada sí. Pero después, mira, no hay mucho misterio, no hay muchos grandes cambios. Lo que no se entrenó durante el año, no, nadie le se va a poner a hacerlo ahora, porque ahora es mata-mata y cuesta. Douglas con el empate pasa. Creo que es un momento de objetivos, listo. El objetivo es clasificar y armemos el plantel para clasificar, ganando o empatando. Uh-huh. Listo, en el caso de Douglas. Por eso digo que mucha vuelta no va a haber. Obviamente a Mesa que podrá correr algún jugador más al costado, alguno cruzarlo de izquierda a derecha para que juegue con pierna cambiada, pero no va a haber mucho movimiento porque sería medio... sería complicado, sería contraproducente, digamos, hacer grandes movimientos, así que no esperes grandes cosas.
0: 4:00 p.m. es el partido, ¿cierto?
1: Y sí, ya, viste, bueno, va a ser el Día de la Madre, de la familia, y bueno, le va a dar tiempo a la gente a que pueda almorzar y después ir a la cancha a festejar el Día de la Madre y salir festejando, esperemos con la clasificación de doble, ¿no? Con el triunfo la, uh-huh. y o la clasificación.
0: De todas maneras, hay que pasar esta instancia sí o sí.
1: Bueno, necesitas pasarla, ya después tocará Kimberley, tocará Villamitre, eso no se sabe, pero sí se sabe que Douglas va a tener nuevamente ventaja deportiva la próxima instancia. Entonces, la misma ventaja que tiene ahora. Ya después, no sé, porque ahora hay 12 equipos, y bueno, y van a quedar 6, y no, hay 24 equipos, van a quedar 12, mejor dicho. Así que bueno, van a quedar 12, más 2 que bajen de las semifinales, van a ser 14, y si así pasa esa segunda instancia, van a quedar 7 más, que baje la final 8, así que va a estar casi en cuartos de final.
0: Bueno, esperemos, alentemos al rojinegro. Hay que ir a la cancha, que el equipo de Pergamino se sienta dueño del campo de juego, se sienta atraída por esa multitud que tiene que ser partícipe de esta continuidad de Douglas, porque acá mata o mata y no puede caer el guerrero. Y hablando de guerrero, ¿qué tenemos esta noche? Frecuencia Fogonera 21:30. ¿Qué hay, Carlitos?
1: Bueno, lo que se dio la semana pasada, una de las cosas lindas que se dio, es el debut de Jerónimo Rossi, un chico que está en la pensión de hace un par de años, que juega en la primera local, que es un central, es marcador central, buen físico, el técnico lo puso casi marcando punta por Mariano Mauri, y jugó 15 minutos con una soltura digna de alguien que va por ser jugador de fútbol toda su vida. Así que, bueno, vamos a conocer a Jerónimo Rossi, el flamante debutante de Douglas el domingo próximo pasado. Bueno. Eso va a ser más todo lo que podamos charlar siempre con Miguel y Hugo, ¿no? Y todo lo que nos diga la gente, que la verdad que es muy... aporta mucho la gente del programa. La gente es un comentarista más del programa, sinceramente.
0: Y bueno, hay que brindarle, como siempre, de la misma manera... que sigue las ediciones de Frecuencia Fogonera, es también alentar directa o indirectamente al fogonero. Carlitos, 21:30 entonces.
1: Ahí vamos a estar, con Frecuencia Fogonera, como siempre, con todo el amor y la pasión por el club, por los colores de Douglas, ¿no?
0: Tenemos el trofeo en disponibilidad,
1: Ah, sí, no, sí, por supuesto. Vamos a seguir jugando con el trofeo hasta que termine el campeonato, a ver quién se lleva más. Quién es el jugador del partido en cada jornada y, bueno, quién se lleva más más cantidad al final del torneo, a ese le vamos a dar el trofeo.
0: Bueno.
1: Que gentilmente usted ha donado, amigo.
0: No, por favor, es la empresa... que nos cobija aquí en el aire de la ciudad y su gente. Te mando un abrazo grande.
1: Lo mismo digo, querido amigo, un abrazo grande.
0: Hasta luego.
1: Le tenemos que poner nombre al trofeo.
0: ¿El trofeo?
1: Le pusimos nombre, sí.
0: Y le vamos a buscar, que te tiene que poner la gente.
1: Sí, la gente, por eso, ya han tirado varios nombres, el trofeo locomotora, el trofeo fogonero, han tirado varios nombres, pero...
0: No, pero tiene que ser algo medio propio. Fogonero me parece que... serían dos o tres cositas, buscar algo nuevo, cosa que se pueda dar en cada uno de los torneos que se realicen.
1: Ya vamos a estar votando.
0: Sí, señor. Abrazo.
1: Abrazo, amigo. Gracias.
0: Hasta luego. Chau. Hasta luego. Bueno, ahí estábamos hablando con Carlos López. Se viene Douglas el próximo domingo 16. Será transmisión de la radio 15:30 desde el Miguel Morales de la ciudad de Pergamino, pero antes, a partir de las 9 de la mañana, vamos.

Fútbol y ahora jornada de qué, del baúl de recuerdos. Lo pedís, lo tenés. Por esa pianola me parece que son los galos, claro. Te esperaré en ese parque aquel.

La música para este baúl de recuerdos en la tarde de jueves, Los Galos, Te Esperaré en Ese Parque Aquel. Mientras tanto, otro de los pedidos que también nos hace esta compañía, dulzura de voz, Así Fue, Isabel Pantoja.

0: Pantoja. Así fue. Y así fue que pasó este baúl de recuerdos en la tarde de Radio Show. 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
0: Y este sábado hay muchísimas atracciones para disfrutar en familia, en pareja. Por ejemplo, a ver si repasamos un poquito. Ivana Fortunati, Miki Yomayel estarán en Ritmo Club Restobar entregando, bueno, toda la música, todo su talento, su profesionalismo en Alsina 950. 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Y también el sábado, desde las 20:30, en Fontezuela se prepara
6: para una gran noche solidaria a beneficio del Jardín 919. Habrá un escenario con toda esa música, folclores, danzas, sorteos, un completo servicio de buffet. Esto es para este sábado en Club Atlético Fontezuela, a beneficio del Jardín 919. Ahí también hay atracciones. ¿Para qué tengo tantas invitaciones? Tengo que recurrir a este machete de... Tenía otras invitaciones, a ver. ¿Esto para cuándo es? Planazo para este fin de segunda edición Festival de la Granja, Feria de Artesanos y Emprendedores, show musicales y buffet, sábado 17 de octubre. Esto es más temprano, de 13 a 19 en la Granja, Avenida Frondizi, Ruta 32, kilómetro 2.5, entrada libre y gratuita. Trae tu reposera y equipo de mate para pasar una tarde en comunidad. Es en Granja San Camilo, Festival de la Granja, segunda edición, Feria de Artesanos y Emprendedores, shows musicales y buffet, de 13 a 19. Como para tener en cuenta, ir agendando para este sábado una serie de buena música en diferentes lugares.
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1: Y bueno, hubo incidentes en el Congreso tras la fallida sesión. Manifestantes tiraron piedras, gendarmería respondió con gases. Esto es lo que, lejos del escenario previsto para esta convocatoria de hoy, la quinta marcha federal universitaria al Congreso de la Nación, derivó en violentos incidentes entre manifestantes, efectivos de gendarmería en la zona de Rivadavia, entre Callao y Roque Sáenz Peña, epicentro de los enfrentamientos, mientras el acto central transcurría del otro lado del escenario. ¿Qué pasó? Bueno, de acuerdo a lo que se desprende del informe, distintos grupos emergieron en medio de la zona donde había banderas de sectores políticos de izquierda, iniciaron una intensa pedrea contra la formación que custodiaba el vallado perimetral del Palacio Legislativo. Las piedras llovían sobre los escudos de los gendarmes, rebotaban contra sus cascos de plástico y ante la escalada, dice el informe, gendarmería optó por acercar masivamente sus efectivos para saturar la zona, proteger las vallas, al tiempo que respondía con disparos de bala de goma y gas lacrimógeno. El gas obligó a varios manifestantes, muchos con el rostro cubierto, a retroceder por las calles aledañas. Poco después, un camión hidrante llegó al cruce de Rivadavia y Entre Ríos. Bueno, esto dio lugar que del otro lado de la plaza el acto central comenzó de acuerdo a lo previsto a las 16. Hubo oradores de gremios del ámbito educativo en lo que fue el escenario central. Dale con la música. Café Tacuba. Eres...

La música, Café Tacuba, Eres, pasó en la tarde de show. Y lo que viene, los sorteos de quinielas realizados hasta el momento en la previa ciudad 1184, provincia 1918, Santa Fe 5115. Para el sorteo de primera ciudad 0900, provincia 7595, Santa Fe 9101. Ahora pasamos a matutina, ciudad 8997, 8997, provincia 4942, 4942, Santa Fe 0244, 0244, Montevideo, Vespertina 8312, 8312. Y te pregunto, ¿qué pasó? ¿Sacaste algo, supongo? Sí, bienvenido. Y si no sacaste nada, seguí participando, gato. Ángela Leiva en el final.

0: Y nos vamos con Ángela Leiva. Nos vamos con El Gato. Último trabajo. Que tengas una linda tarde, noche. Hasta aquí estuvimos en el aire de la ciudad y su gente. En 120 minutos. Si Dios lo permite, mañana, bien tempranito, a las 6 de la mañana, estamos abriendo las tranqueras de Pampa. Ahora quédate con nosotros, ya llega Clásicos con Historia.
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Amigas y amigos, sean muy bienvenidos a Clásicos con Historia. Comenzamos con Bryan Adams, Everything I do it for you, todo lo hago por ti. Soy Hernán Díaz, en la locución nuestro querido y admirado amigo Manuel López, Axel en la puesta en el aire, Sara Viegas y el equipo de Radio Creativa en producción, y en las vías de comunicación azul, ya saben que en las redes me encuentran como arroba DJ Hernán Díaz, o si no el WhatsApp de la productora 1149362509. Estamos felices de estar aquí junto a ustedes, gracias a los directivos de la radio por permitirnos llegar a sus hogares, a sus radios, a sus dispositivos, a sus compus. En fin, hoy la tecnología nos deja cada vez más cerca. Música, música y música. How can I tell her? Lobo.

Air Supply, Making Love Out Nothing At All. La música no para de girar en la radio, 1149362509 nuestro teléfono. Te regalamos éxitos, te regalamos baladas, te regalamos música que llegue al corazón. Soy Hernán Díaz, Axel en la puesta en el aire, hace girar los próximos sonidos. I searched a long time, Lobo.

La música no hace falta entender su letra, su idioma, porque el idioma lo sabe distinguir el corazón. Baladas inolvidables que nos trasladan imaginariamente a un lugar, a una situación, a una persona, a un olor. Y nosotros queremos ser el nexo entre ese momento y la música. Esto es Clásicos con Historia, soy Hernán Díaz, te regalamos más melodías.

1149-36-2509, nuestra vía directa de comunicación. Soy Hernán Díaz, Axel en la puesta en el aire, la locución a cargo de Manuel López. Azul en las vías de comunicación, en las redes me encuentran como arroba DJ Hernán Díaz, y si no, en el 1149-36-2509. Ahí Azul los está atendiendo y respondiendo a cada uno de los WhatsApp. También Sara Viegas en la producción con el equipo de Radio Creativa, y en la música llega una versión increíble de un clásico que hemos conocido por Andrew Donald, también por Air Supply, Out of Love.

bellísima canción que hemos conocido por la interpretación de Bryan Adams, Heaven. Soy Hernán Díaz. Qué lindo los mensajes que nos envían. Gracias Rosa, gracias Héctor, gracias José de San Juan. Un abrazo enorme, realmente muy felices de acompañarlos a través de esta tan querida emisora. Y la música, como siempre digo, no para. ¿Recuerdan esta canción?

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ya casi es momento de ir a una pausa, pero vamos a cerrar este bloque con una balada, pero un poquito más arriba, le ponemos un poco más de power, un poco más de rock and roll. Dale, claro que sí.

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Estamos aquí, seguimos en la radio acompañándote, en la puesta en el aire Axel, en la locución de Manuel López, en la producción Sara Vigas con el equipo de Radio Creativa, Azul en las vías de comunicación, y mi nombre es Hernán Díaz. Estamos en contacto en las redes, ahí me encuentran como arroba DJ Hernán Díaz o nuestro WhatsApp 1149362509. Seguimos compartiendo excelentes melodías, estas baladas inolvidables que traemos a la radio para vos. Axel, hace girar la próxima canción. Love Me, Samantha Chávez.

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Cuántas emociones nos trae la música, cuántas emociones en nuestra alma y el corazón. Llega All This Time and This, What Do We Meant To Hear Now, To Each Other. Soy Hernán Díaz, esto es Clásicos con Historia.

Hermosa canción sonando en Clásicos con Historia, Beautiful in White. Y ahora llega un clásico de Kenny Rogers, una balada inolvidable. Te la presentamos y te la regalamos acá en Clásicos con Historia. Kenny Rogers, Lady.

Kenny Rogers en la música, Lady, mujer, esta canción tan recordada, y ahora llega Take Me Now. Comunícate con nosotros como lo hizo Laura, a quien le enviamos un beso gigante y le dedicamos esta canción que ya está sonando. 114-936-2509, el WhatsApp de la productora. Dale, te esperamos.

Nos quedan 20 minutos por delante y lo vamos a aprovechar con excelente música. 1149-36-2509, nuestra vía de comunicación. Soy Hernán Díaz. Axel le da play al próximo tema y lo compartimos y te lo regalamos para que tus oídos se deleiten así.

Lentamente comenzamos a transitar el último camino hasta el final del programa del día de hoy. Las baladas nos acompañan en los oídos, en la consola y en nuestro corazón.

0: han pasado los 120 minutos que teníamos designados hoy para hacer clásicos con historia, como siempre en realidad, porque dura 2 horas nuestro programa, y creo que hemos tenido una buena selección de baladas. Los estuvimos acompañando en la puesta en el aire Axel, en la producción Sara Vigas con el equipo de Radio Creativa, Azul contestando los mensajes que nos llegan inbox en las redes, a mí me encuentran como @DJHernandíaz, y en el WhatsApp 1149362509. Gracias Emanuel López en la locución, gracias a ustedes del otro lado por habernos acompañado, que Dios los bendiga mucho, chao, hasta el próximo programa.
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1: 20 horas, 4 minutos.
2: Vamos allá. Bienvenida, bienvenido una semana más a Euroéxitos Latino. Estamos conectados ahora mismo con tu radio favorita. Con esa radio que te gusta escuchar y que te gusta que te acompañe. Cada semana, cada día. Estamos en el estudio de Euroéxitos en Galicia, noroeste de España. Y desde aquí emitimos este programa cada semana en grandes emisoras como la que escuchas.
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2: Aquí escuchamos, ponemos, tocamos canciones que quizás te estabas perdiendo. Comenzamos con un buen ejemplo.

0: de amor en toda regla, sí señor. Buena canción para comenzar.
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0: Y comenzar también puede comenzar una gran historia de amor. Puede que te haya pasado a ti o conozcas a alguien a quien le ha pasado, que conoce de repente a la que en el futuro puede llegar a ser su gran amor. Es una versión en directo de Omar Enrique y Omar Acedo. Esto se llama Mi Primer Amor y es una declaración de amor en toda regla. Después de conocerse, después de... se dio cuenta de algo importante.

0: Omar Enrique y Omar Acedo. Suena estupendamente.
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0: Y seguimos con canciones que quizás otros programas no te ponen. Nosotros sí. Grupo Caibo,

0: repetiremos la fórmula enseguida, no desconectes.
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se llama Agustín Bernasconi. Desde Córdoba, Argentina, una nueva voz que descubrimos. Y así versiona este tema tan español. Así fue. En vivo, en directo.

0: banda no le conocíamos, Agus Bernasconi desde Argentina, en directo, con esta versión, estupenda voz, de ese mítico tema, Así fue. Qué bueno, ¿eh?
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2: ¿Dónde están las solteras que disfrutan su libertad? Que se sienten

vaya. Qué pena que esté soltera. Ella no sé si está soltera, casada o tiene novio o pareja. Imagino que sí. Se llama Marta Santos y es una de las artistas españolas que más suena en las radios de España, especialmente para la gente de América.

0: Desde España, Marta Santos, una de sus nuevas canciones, Todo de mí. Volvemos enseguida.
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0: Qué bonita bachata, Romeo Santos, Prince Royce y junto a ellos Dalvin La Melodía, el tema menor.
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0: Seguimos perdiendo la virginidad de tus tímpanos con canciones que quizás no conoces. O quizás sí. Aquí tienes a dos hermanos colombianos, Pipe Bueno y su hermanito Miguel Bueno. Casi, casi algo. Podía ser más, pero ¿se conformará con casi algo?

0: Pipe Bueno, Miguel Bueno, hermanitos, todo queda en casa, casi algo.
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2: Fernando Casanova.

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3: Hay una cantante española
4: cambiando tu ritmo.
3: Que por cierto cambia mucho de ritmo en sus canciones. Y el ritmo que tiene la nueva canción de María Pelae, una mujer compositora cantante de Málaga, Andalucía, España, tiene mucho, pero que mucho swing. Y una letra que no deja a nadie indiferente.
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3: Súbele.

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0: 20:51.
1: Seguimos.
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1: ¿Qué gran voz tiene Karim León? ¿Qué grandes canciones en su Live from Japan, su directo desde Japón? Canciones como esta, Vuelve o Vete. ¿Te lo pone claro? Escucha.

0: Directo desde Japón, Karin León, vuelve o vete. Es fácil, una u otra. Seguimos en Euroéxitos Latino.
1: Fernando, a ver si terminas,
0: Sí, sí, ya termino. Que no cunda el pánico, que ya termino.
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0: De repente, en las noches de latinaje, junto a Abe Quintanilla, aparece sobre el escenario Kazu, con una versión

0: canciones te pusimos en el programa de hoy en directo, ¿eh? Una más, Kazu con Ave Quintanilla. Seguimos.
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